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la música, buena vibra por acá en los 40 Panamá 91.3 en esta noche de lunes, inicio de semana. Súbele el volumen a tu radio porque hoy este set de verdad está buenísimo. Buenos tracks para esta noche de lunes.

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Y recuerda, si lo tuyo es el Afro House, nos escuchamos todos los lunes aquí en Dirty Sound, los 40 Panamá 91.3. Bienvenidos a los Afro Mondays. Un set bastante variado para esta noche de lunes.

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0: señores, de esta manera llegamos a la parte final de Theory Sound para esta edición del lunes, inicio de semana. Muchísimas gracias a todas las personas que estuvieron por allí reportándose, a toda la gente por allí también que nos están dando follow a través de arroba DJ Fidel Coronado y arroba Theory Sound 50Y. Así que bueno, nos escuchamos Dios primero mañana. Desde las 7 de la noche estamos por acá en las noches 40 con música variada. Y nuevamente empezamos con Theory Sound a las 8 de la noche. Buena música electrónica para ti aquí en los 40 Panamá 91.3. Hasta mañana, que pasen una excelente noche.
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6: Son las 9 en Ciudad de Panamá.

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2: Son las 10 en Ciudad de Panamá.

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0: buenos días, Panamá. ¿Cómo están? Muy buenos días, muy buenos días. Bienvenidos una vez más allá, párate. ¿Cómo amanecen hoy? Hoy es martes 23 de junio del 2047. Y estamos una mañana más para acompañarte en tu trayecto a tu trabajo, a tus quehaceres, a tus obligaciones. Segundo día de la semana, un segundo día muy especial. En este momento está gris, pero no te preocupes. No te preocupes. Ya un ratito va a salir el sol. Déjame revisar. Por 4.24. Ajá. 4 por 8. Ay, no. No quiero ni mencionar eso. Ajá. Listo. Ya. Dame dos horitas y te arreglo el cielo. Dos horas y te tengo el sol aquí en la puerta de tu casa. No te preocupes. ¿Cómo amanecen hoy? Me imagino que estarán activados ya. Estarán bien activados porque hoy juega Panamá, señores. Ya, dale, pana. Y dale, pana. Dale, ya, dale, pana. Hoy juega Panamá contra Croacia y tenemos... ¡Qué partido, señores! El fútbol es sorpresa también, ¿vieron? El fútbol... Lo más difícil del fútbol es la pronunciación, ¿viste? Porque el fútbol... En el fútbol puede pasar cualquier cosa. Hoy. Ay, yo no sé. Hay mucha gente que ya está sufriendo.
1: No, que Christensen, me mentiste, Christensen. Que me mentiste. Que Cuco Carajillo. Que esto, que lo otro.
0: Ey, señores, ya. No, dejen de tirarle tanto hate a Christensen, loco. Ya. ¿Qué haces? ¡Sí! ¡La remangada! ¿Qué hace? ¡Le hago un nudo! ¿Qué hace? ¡La muestro piel! ¿Qué hace? Sí, entonces ya tenemos que... Nada, enfocarnos con lo que hay, señores. Con lo que hay. Pero ahora el tema es ese, ¿no? Que me mentiste, ¿no? Que no sé qué, ¿no? Que $70,000, ¿no? Que esto, ¿no? Que lo otro. Ya, hay que dejar, yo creo que hay que dejar de bombardear, ya. Hay que dejar de bombardear y enfocarse en lo que pueda ocurrir hoy, ¿no? En lo que pueda ocurrir hoy. Bueno, en el fútbol hay sorpresas, hay muchas sorpresas también. Yo creo que Panamá hoy por hoy, por más que el equipo sea durísimo, por más que Croacia sea un equipo recontra mundialista y que su fútbol haya crecido un montón, yo digo que Panamá, el Panamá de hoy, está para una sorpresa. Porque generalmente cuando hay una sorpresa en el fútbol, el equipo tiene algo. No es que hay una sorpresa en el fútbol y el equipo no tiene, y el equipo que ganó o el equipo que sacó un punto o el equipo que le fue bien no tiene nada. Tiene algo diferente. No es que es suerte. El momento de Costa Rica cuando llegó a cuartos de final, Costa Rica estaba bien. Estaba muy bien. No es que, tuvo suerte. No, eso no fue suerte, o sea, fue un resultado inesperado, pero un equipo que estaba preparado, estaba fuerte. Y creo que hoy Panamá está tan fuerte como para que suceda algo así.
2: Para por lo menos pelearla, o sea, no simplemente llegar y ya pues. Estoy aquí porque me regalaron el lugar... Estoy aquí porque, no sé, Hoy este era el año que te tocaba de nuevo. Yo hablé con la FIFA y decidieron que te iban a dar un lugarcito ahí, porque bueno, pues para que estés ahí. Para que estés ahí. Y yo creo que también otra cosa que nos ha demostrado este mundial es que han habido muchas sorpresas de muchos equipos que muchas personas no le apostaban, pero es que nada.
0: Nada, sí.
2: Así
0: es verdad.
2: Que, hey, sí, es verdad. Cualquier cosa puede pasar, señores. Cualquier cosa puede pasar. Lo que sí es verdad es, como dice Cayo, el equipo de Panamá de hoy en día y de este mundial es otro.
0: Es otro. O sea, podría haber una sorpresa. Uno nunca sabe. Uno nunca sabe. ¿Cómo no también?
2: Sí, ¿cómo no?
0: ¿Cómo no?
2: Tanto para bien como para mal.
0: Porque hay equipos que van a... que pueden dar pelea, pero hay momentos que no, porque el equipo puede dar pelea, un ejemplo, pero hay que ver qué pasa en el partido, porque de repente te hicieron 2-3 goles en 10 minutos y ya te deprimiste, exactamente. Uh-huh. Como pasó con Arabia Saudita y España, porque Arabia Saudita yo no considero que sea un equipo fácil.
2: No
0: es un equipo fácil, pero ¿qué pasó? España le pasó por arriba tan rápido que quedaron ya moribundo, le pudieron haber hecho un montón de goles. De hecho, anularon varios goles, etcétera, etcétera. Pero por eso te digo, puede pasar que te pasen la máquina por encima, o también puede pasar que de repente te fue bien y ya, y al final todo el mundo feliz.
2: Claro, totalmente.
0: Pero Panamá puede, yo siento que puede. Panamá puede. No sufran más. Ya sí, Coco Carrasquilla no va a jugar ahora. Seguramente jugará la próxima fecha. Y ya, brother. Ya. Harta.
2: Y por favor.
0: Harta.
2: Por favor. Ya dejen al pobre Kadir en paz.
0: Ya, harto me tiene,
2: loco. Probablemente hoy lo metan a jugar. Puede ser, maybe.
0: ¿A quién?
2: A Kadir. No sé.
0: ¿A Kadir?
2: Kadir.
0: ¿En dónde?
2: En el juego, en el partido.
0: ¿Qué partido?
2: Kadir.
0: ¿Qué partido?
2: El partido de hoy. Él no está en el... Sí, él está dentro.
0: Él no está convocado.
2: No.
0: Luchi, no, mami.
2: Ay, verdad que no.
0: Sorry. ¿Qué Kadir?
2: Bueno, yo lo que sí...
0: No. Dale, Luchi. Dale, Luchi, dale, Luchi.
2: Eso, pues ustedes me entendieron. Ey, pero yo honestamente ni siquiera creo que Coco juegue la próxima.
0: No, el próximo partido sí juega. Pero mira que
2: pero es
0: yo
2: que
0: no pensé que era para tanto.
2: Manta jodido.
0: No parecía, brother. No
2: Manta
0: parecía.
2: Bien jodido, porque...
0: Pero te voy a decir algo. Él tenía algo antes. Y lo
2: y
0: que
2: se
0: le
2: sobrelesionó.
0: Pasó, sí, porque sí, yo vi la jugada, la vi muchas veces. Esa jugada, por todo lo que veo ahí, no creo que te tenga.
2: O sea, que le resintió un golpe viejo.
0: Sí, él tenía algo, porque aparte él se tocó una parte que
2: no se golpeó.
0: No le hubiera afectado esa jugada.
2: La ingle, ¿no?
0: Sí, no le hubiera afectado esa jugada. Pero como está medio, pues sí le afectó. ¿Qué va? Tengo mensajitos por aquí. Buenos días.
3: Luchi, Cayo. Hoy juega nuestra selección. ¿Me pueden cantar un dale?
0: Está bien. Te voy a cantar un dale, pues. Nos convenciste. Pero fue un mensajito bien cortito, ¿eh? Bien cortito fue.
2: A ver, ponlo, ¿no? A ver si me motiva.
3: Buenos días, tío. Luchi, Cayo. Hoy juega nuestra selección.
2: Ajá.
3: ¿Me pueden cantar un dale?
0: Y no. Siento que... Ni un los quiero mucho. Ni
2: la alegría del inicio. Siento sí. Que fue como el dale. Me pueden cantar un dale. Ahí escuché, entonces como que subió, sí, como...
0: Sí.
2: No sé, como la energía.
0: Es como...
2: ¿Será? Como o una, yo estoy extendiendo mal.
0: Como una grabadora. No sé, yo quería que me motive. Y
2: quería bueno, que vamos me a darle quiere. Un. Dale, dale.
0: Joyce. Y dale.

0: A ver qué mensajito tenemos por acá. Bueno, Luchi, sí, no, Kadir no iba, acá te decía. Luchi, qué grato es sentir cuando entras a cabines de poder escuchar de nuevo tu voz cada mañana. ¡Vamos! ¡Oh, wow!
1: ¡Ay!
0: ¡Oh, wow!
1: Chiquis.
0: No, sí, saludos de parte de Tito, date a Tito.
1: ¡Saludos, Tito! ¡Saluditos a Tito!
0: ¡Gracias, Tito! Saludito desde Medellín, ahora sí está Medallo.
1: ¿Dónde estaba antes?
0: Sí, seguramente estaba en el Mundial.
1: Ah, cierto.
0: Él fue a ver el segundo, el primer partido.
1: De Colombia.
0: Sí, tenía un almuerzo en Colombia, entonces tuvo que regresar y no llega para el segundo partido de Colombia. Pero ya para el tercero regresa y ya se queda, si avanza a Colombia, él se queda allá.
1: Ah, ok.
0: Increíble, increíble. Por aquí tenemos más mensajitos. ¡Buenos días, Panamá!
2: Hola, buenos días. Soy Kaden. Me pueden cantar un dale, dale. Un abrazo.
0: Gracias, Kaden. ¡Está bonito, Kaden!
3: Da, dale, Kaden. Y dale, Kaden. Dale, da, dale, Kaden.
0: Ey, qué nombre, ¿eh?
1: Kaden. Kaden.
0: My name is Kaden.
1: Hi, my name is Kaden. I'm 5 years old.
0: Sí, pero no tiene, eso tiene su sentido. Mi nombre es Kaden. Porque eso para un nombre en inglés es normal. Esto es diferente aquí en Panamá. Mi nombre es Kaden. Kaden Muñoz.
1: Kaden Muñoz.
0: No va. No va el nombre, ¿eh? No va el nombre con el apellido. Kaden, tú tienes que tener un apellido, dizque... My name is Kaden Phillips. ¿No?
1: Kaden Williams.
0: Kaden Williams.
1: Gosh.
0: Mi nombre es Kaden Griffith.
1: Griffin.
0: O Griffin. Mi nombre es...
1: Kaden Ford. My God, ¿y eso?
0: Mi nombre es Kaden Smith. Wow. Mi nombre es Kaden Mena. No.
1: Kaden Mena.
0: Imagínate que a mi hijo le pongo Kaden Mena. No, hombre, no pega.
1: No suena mal.
0: No, Kaden Mena no pega. La tiene Kaden Mena. Kaden Mena le pega al arco. ¿No?
1: Sí.
0: ¿Queda Kaden Mena?
1: Sí.
0: Ah, porque,
1: o sea, cuando lo narras...
0: Porque suena a Kaden Mena. Por eso. Pero me gusta más Kaden Mena. La tiene Kaden Mena. Kaden Mena agarra, balón, la toca para Luchi Herrera. Luchi Herrera avanza por el esférico con la mitad de la cancha. De nuevo, devuelve para Kaden Mena. A ver, vamos a ver qué dicen. ¿Qué dice Kaden?
4: Hola chicos, adivinen cómo se llama. Kaden Manuel Medina. Myri, que es mi apellido.
0: No.
1: Espérate, ¿cuál es tu apellido? Myri. ¿Qué dije al final?
0: Ya te digo.
4: ¿Qué es mi apellido? Myri, que es mi apellido.
1: Myri.
0: Myri. Ah, pero le hubieras puesto.
1: Yo siempre he dicho que sería
0: Kaden Myri.
1: Bueno, que uno
0: Myri.
1: Como mamá, uno pudiera ponerle su apellido primero. ¿Quién lo parió?

0: cancha.
1: Medina no va. No, ¿y sabes qué es lo peor de todo? ¿Sabes qué es lo peor de todo? Para mí que permanezca el apellido no es lo peor de todo. Lo peor es que... O sea, la mamá...
0: Tiene el apellido Prete.
1: No. Escúchate esta. Entonces la mamá 9 meses lo tuvo el peladito en la barriga, ¿no? 9 meses sufrió que no sé qué.
0: La parida,
1: que vamos a decir que iba a ser parto normal, intentó, se complicó, hay que esperar natural. Un día más, que no sé qué.
0: Sí, toda esa agonía.
1: Y va a cesárea. Cesárea, que no sé qué, le hicieron una abertura de 20 centímetros porque el peladito pesaba 4 kilos 800 gramos, que no sé qué, le abrieron la barriga, ajá, ¿no? Ras, que no sé qué, que esto que el otro, nace el peladito, todo pretty, lo ponen por allá en un lugar, y el primer, al principio le ponen el apellido de la madre, los primeros días.
0: En el hospital.
1: Y después...
0: Va al registro.
1: Después va al registro. Y van y le pone el apellido del padre. De papá. Qué güencha. Déjele el de la madre primero. O sería bueno que puedan elegir los peladitos,
0: sí,
1: ¿no?
0: Sí, o el que los papás, mejor. Pues, no sé. Ey, ¿sabes qué? Vamos a poner tu apellido.
1: Si le ponemos Kaden, ¿tú crees que va Medina? Y el man dice que... O Myri. Bueno,
0: no, mi amor, vamos con el tuyo.
1: Sí, vamos con el tuyo, sí.
0: Kaden Myri Medina. Sí. Suena bien, mi amor. Yo creo que debería quedarse así.
1: Exactamente. Hay que hablar con Kaden. Buenos días. ¿Se puede poner el apellido de la mamá primero? Ok.
0: Ahora.
1: Sí, ahora. Antes no se podía.
0: Antes no.
1: No, y ahora tú puedes cambiar el orden. Yo, imagínate el nivel. En Argentina, yo hubo un momento de mi vida, estaba peladito, yo tenía 10 años por ahí. Yo estaba pensando en que me voy a cambiar el apellido de mi padre por el de mi madre.
0: Yo creo que todos pasamos por eso.
1: El de mi mamá, pero mira por qué. El de mi mamá es Martínez. Entonces en Argentina no se usa dos apellidos, es uno solo.
0: Okay.
1: Entonces yo Martínez jamás lo menciono, jamás digo Cayo Mena Martínez. No se dice eso, es como que tú dices el de tu papá y ya. Ajá. Pero yo me quería cambiar a Martínez porque Martínez era un jugador.
0: No lo dudo.
1: Sí.
0: Yo sé que viene por ahí.
1: Que era mi ídolo.
0: Y me suena.
1: En ese tiempo, Manteca Martínez, un jugador uruguayo. Era mi ídolo del momento y yo dije, no, yo me quiero cambiar a Martínez porque este es mi ídolo, somos parientes, decía.
0: Claudio Martínez, la Claudio Martínez, la tiene
1: Claudio Martínez, la toca Manteca Martínez, porque era el Manteca Martínez, era un jugador uruguayo que era un crack. Entonces, nada, me quería cambiar, ese estaba en mi mente, ¿no? Pero nunca lo hice. Estaba muy peladito, ¿qué voy a hacer? Mi mamá me va a pegar una cachetada. Buenos días, muchachos. Feliz martes. Saluditos para Valerie y Gael que van rumbo al colegio. Saluditos, chiquis.
0: Saluditos.
1: Que les vaya bien en la escuela. Por acá, bueno, sabemos que las clases se suspenden el día de hoy también, Luchi.
0: La de la tarde, ¿no?
1: Sí, las jornadas vespertinas y también las nocturnas. Oh, ya, mira. Solamente van los peques hoy a la mañana. Y ya, porque todo el mundo está Mood Panamá.
0: Qué lindo eso, ¿no? Que te corten tu día para que puedas...
1: Para que puedas ver el partido tranquilamente. Está bueno.
0: Yo nada más les voy a decir una cosa. ¿Se acuerdan que la semana pasada, que pasó esto mismo, se formó un caos vehicular? Bueno, tengan precauciones hoy. O sea, piensen que eso sí va a suceder hoy también. Así que tomen las medidas. Si ya está en el tranque usted...
1: Pero mira...
0: Cálmese.
1: Sí, yo le voy a pedir un favor a la gente. Chiquitos. El presi ya decretó de nuevo lo de las 2 de la tarde, ¿sabías, no? También.
0: De la...
1: Oficinas públicas.
0: Okay.
1: Se van a las 2 de la tarde.
0: A las 2 de la tarde, está bien.
1: Chicos que salen a las 2 de la tarde... Por favor, no esperen a las 5:30 para empezar a buscar un lugar para ir a...

0: A ver, Panamá, vayan temprano para no estar haciendo tranque. Sí, porque hay gente que sale un poquito más tarde, que quiere llegar a otros lugares o a los lugares que reservó y etcétera. Pero si los que salen a las 2 de la tarde no quieren llegar antes, porque lo van a hacer todo como siempre, a último momento, pues se arma el tráfico del otro día que fue horrible.
1: Horrible.
0: Horrible. Entonces, se supone que esto de las 2 de la tarde es para agilizar este tipo de cosas y que no sucedan. Así que, por favor, lleguen temprano, hijos. Lleguen temprano. Por favor, se los pido.
1: Bueno, y les recordamos también que hoy vamos a estar en el Hard Rock Café, disfrutando del partido, como la vez pasada es la sede de los 40 y de Radio Panamá, para que se den la vueltita por allá, nos acompañen, la pasen bien. 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
0: 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Aprovechen. Por aquí dice, hola, saluditos de parte de Maximiliano. Hoy no quiere hablar, con sueño, pero quiere su dale, dale. ¡Vamos, Maxi! ¡Dale!
1: ¡Viva Maxi!
0: ¡Dale, Maxi!
1: ¡Y dale, Maxi! ¡Dale, dale, Maxi!
0: Despiértense los peques. Yo también tenía un sueño hoy, brother. ¡Ay, a la peste! ¡Qué sueño, hermano! Pero todo se acaba. Todo se acaba cuando yo abro esa ducha
1: Y
0: y
1: el agua
0: viene
1: fría cae.
0: fría. Porque estos días sí tuvo fría el agua,
1: ¿Qué?
0: ¿o no? Hoy estaba bien fría, pero
1: Mira, el día que amaneció lloviendo.
0: claro, esos días.
1: Ay,
0: Ay,
1: Dios
0: ay, ay, qué
1: mío. Pero yo dije,
0: frío.
1: esta es la única manera, así que
0: Sí, sí,
1: go
0: sí.
1: for it.
0: No, es la mejor opción. Es la mejor
1: Go
0: opción.
1: for it.
0: Bañarse a la mañana con agua fría es lo mejor que puede pasar. Sí o sí.
1: Totalmente.
0: Sí, a ver, tenemos mensajitos por aquí.
2: Ya he visto, chicos, que gane Panamá hoy. Me encanta Miraderale.
0: ¡Dale, Christopher!
1: Dale, Christopher. Y dale, Christopher, dale, dale, Christopher.
0: Saluditos, Christopher. Me imagino la gente con sus camisetitas y todos listos y preparados. Yo ya pregunté por otros lados para ver lo de la camiseta, no existe en ningún lado, ya todo el mundo se la llevó.
1: O sea, ya si la quieres tienes que comprarla directamente en la tienda de Reebok.
0: Sí, totalmente. Ya no existe la otra. Qué raro. Me pareció tan raro. Si a nadie le gustaba, no entendí.
1: Bueno, para que tú veas.
0: No, y aparte, no le gustaba, no es que, ay, no me gusta la, no me gusta la roja, pero sí me gusta esta, pero y también me gusta esa. No, era un hate que le tiraron que no le gustaba ninguna. Que para qué las hicieron, que esto y que lo
1: Que
0: otro.
1: hubieran hecho la de no sé qué.
0: Sí, y mira ahora.
1: Bueno.
0: Ahí está. Y pobrecito la gente que tenía reservado con los peruanos, pero bueno, ya los peruanos los agarraron presos, pues,
1: y confiscaron toda esa camiseta.
0: y las máquinas. Así que nadie te va a hacer el trabajo. Ya. Qué lástima. Qué lástima, señores. No se sabe el equipo para hoy. A ver qué dice. ¿Qué dice la gente hoy? 6261-6309. Necesito que empiecen a reportar sintonía. ¿Dónde están? ¿Qué están haciendo en estos momentos? Mira, vengo de tal lado. Hoy del trabajo me voy a tal hora. Porque tengo, o ya, no sé, voy a parquear con unos amigos. O voy a ir al Hard Rock. O voy a ir a no sé dónde. Nos pueden decir al 6261-6309 cómo va a ser su día de hoy con este partidazo.
1: Y también si quieren nos dan sus pronósticos.
0: Tienen un pronostiquito.
1: ¿Cuánto creen que queda el partido de hoy?
0: Sí, buenas, buenas, dice. Para no haber más, toca comprar lo que hay. Ah, todavía usted no compró, compa. Usted tiene pinta que no compró. Ey, la de entrenamiento está bien pretty, a mí me encanta esa. La de entrenamiento. Y la telita está suavecita.
1: Bien fresquita, suavecita.
0: Suavecita.
1: Oh, me gusta.
0: Bien chévere. Gente, bueno, ayer jugó Argentina contra Austria. Messi otra vez se destacó.
1: Messi siendo Messi, papá.
0: Messi Cucinati.
1: Messi marcando historia un día como ayer. Igual que... que Maradona en su momento.
0: Sí, Messi siempre destacándose, erró un penal y todo, imagínate. Pudo haber hecho tres goles.
1: Yo vi eso, yo dije, ¡oh!
0: Messi errando un penal.
1: Ey, a cualquiera le pasa.
0: Pero es que se puso dubitativo. Cuando uno se pone dubitativo, tienes más posibilidades de errarle. Tienes muchas posibilidades de errarle.
1: Ey, pero...
0: se puso ahí como que un poquito, dudó un chiquitín. Ya, eso lo jodió. Porque si él va y le pega de una, no la falla. Pero bueno, hizo dos goles. Argentina jugó dentro de todo bien. No fue un partido fácil contra los austríacos.
1: Sí, creo que el primer tiempo no le favoreció tanto a Argentina. No estaban como...
0: sí.
1: Estaban, o sea, los austríacos lo tenían un poquitito como sometidish.
0: Sí.
1: Pero al final, bueno, salió el señor Messi...
0: A dar la talla. Totalmente. Entonces, bueno, encamina a Argentina al primer puesto. Encamina a Argentina para terminar en el primer puesto. Yo creo que sí, ya no lo alcanzan. Porque el otro que había ganado era Austria y bueno, ya se le fue. Entonces, es muy probable que juegue contra Cabo Verde, Argentina, en 16avos. Sería bueno que suceda eso. Sería muy bueno que suceda.
1: Hay altas probabilidades de que eso funcione.
0: Ajá.
3: Buenos días.
0: Hola, buenos días. Buenos días.
3: ¿Cómo están?
0: Todo muy bien, por supuesto. Por supuesto que yes.
3: Veo equipos nuevos.
0: No, son los mismos.
3: No vaya.
0: No sé qué es.
1: Eso no es para tiene, esto. Eso no, tiene, no es para
0: no tiene, la, no tiene que... pinta, no tiene pinta de nuevo. Pero bueno, así que Messi ya tiene un récord bastante amplio. Todavía faltan partidos. Contra Jordania seguramente va a jugar y eso se va a estirar. Mbappé también jugó ayer. Francia, no entendía qué hora jugó Francia después, porque estaba suspendido el partido.
1: Sí, porque el partido de ayer era a las 4.
0: Sí, empezó, y... después se suspendió, no sé a qué hora lo suspendieron.
1: Yo ese no lo vi.
3: ¿Por qué lo suspendieron?
0: Por lluvia. Pasa que allá en Estados Unidos, donde hay un poquito de tormentas, lo suspende cualquier partido.
3: Claro.
0: El que sea. Entonces, pero esperan ahí. Lo que no entendí fue lo siguiente, porque mira, yo vi, me acordé del partido. Entonces, cuando me fijo en internet, el resultado, veo que estaba suspendido. Ok, después estuve por ahí paseando a Dina, que no sé qué. Miro un televisor que de un restaurante que estaba por ahí y vi que el estadio estaba vacío. Entonces, ¿qué pasó? La gente se fue y después empezaron el partido. Esa parte ahora que estoy pensando no la entendí.
1: ¿O será que la gente se resguardó?
0: También, esa es otra que pensé.
1: Porque ahora de que cuando está lo del medio tiempo, que fue lo que pasó con... que me di cuenta que con el partido de Argentina ayer... que la gente sale y se va, me imagino que a comprar cosas, no sé, a chiviritía por el estadio y después regresan porque estaba vacío cuando empezó el segundo tiempo. Pero ya después volvió la gente y llenaron la gente que asistió al partido. Así que puede ser que la gente, para no mojarse, por completo, se metieron al estadio, quién sabe qué hicieron ahí tiempo adentro. Y después salieron.
0: Claro, pero
1: a la hora que fue.
0: Sí, hay que ver si caben todos por ahí abajo también. Yo no sé.
1: Pero estaba muy, muy lleno.
0: No sé, pero yo lo vi vacío después. No entendí. Buenos días, todavía dice que hay de los chiviados en la central. No hagan eso. También, aunque salgamos a las 2, la gente se queda en la ciudad y hace más tranque. Pero somos más Panamá. Saludos. No, yo digo que si se organizan bien, para eso les dan el horario, que se vayan temprano. Si se organizan bien, todo va a estar bien. Pero si todos salen a última hora, pues obviamente va a haber tranque, ¿no? Por aquí, a ver qué nos dicen. mueven a la gente los puestos, los mandan, okay, se extendió como una hora y un poco más, mueven a la gente los puestos, los mandan para otro sector para evitar que caiga un rayo, me imagino. Sí, es el tema, o sea, es por los rayos.
1: Yo me imagino que también ellos tienen algún mecanismo, o sea, es Estados Unidos. ¿Cómo se dice eso? Como que están preparados para cualquier emergencia de lo que sea que pase. Lleno o no lleno, creo que tienen como no sé, una manera de movilizar a la gente para evitar, sí, peligro, pues.
0: Exactamente, exactamente. Pero bueno.
1: Ah, bueno, entonces se atrasó una, es que estaba buscando hora. La hora. Ajá, por
0: se atrasó
1: aquí.
0: Una hora, dice.
1: A ver, wow. Más o menos como a qué hora comenzó, o sea, que comenzó como a las 5 y algo.
0: Mira, ¿será? Yo te voy a decir una cosa. ¿Tú sabes más o menos cuánto estaban los boletos? Bueno, los de Argentina ayer lo vendían entre $2,000 y $4,000, los más baratos.
3: Y estaba lleno.
0: Y estaba lleno.
1: Sí, bueno, no estaba tan lleno, estaba normal.
0: Sí, pues, sí, es verdad, no estaba tan lleno. Es que mucha gente que se quedó afuera porque no le dio la gasolina para tanto abuso. No le dio la gasolina.
3: También es una locura, ¿no?
0: Es una locura. Lo digo porque vi a un periodista que estaba entrevistando, entonces entrevistaba a la gente. Hey, ¿conseguiste entrada? No conseguí. ¿Hasta cuánto puedes pagar? Bueno, yo puedo pagar hasta $1,500, $1,800 máximo. Y así, entonces había mucha gente que si se la vendían en 2,200, 2,500 no la iban a comprar. Y otros que compraron en 1,000, por ejemplo. No, yo ya la tengo, me costó 1,000, 1,200, 1,500 y así. Pero es mucha plata.
3: Nunca como Panamá.
0: Es mucha plata, señores. Entonces, todos los que pagaron también los boletos para Francia-Senegal, obviamente que no se iban a querer mover. Por más que después tengan la posibilidad de ir otro día, dicen, no, yo, estás loco, yo me quedo acá, que el partido empiece y que pueda verlo, ¿no?
1: Estoy viendo aquí los precios, le pregunté a Charlie. Dice, los precios de los boletos para el Mundial varían mucho según el partido, la ciudad, la fase del torneo y la demanda. FIFA introdujo entradas desde $60 para algunas categorías especiales de aficionados, pero los partidos más atractivos pueden costar miles de dólares, dice. Fase de grupo, no, decisivo, fase de grupo de 60 a $120.
0: Mira, no. Mira lo que hicieron.
3: Yo no escuchaba a nadie que haya comprado.
1: Yo tampoco.
0: ¿Ustedes escucharon alguna vez esto que se hace, que hay un evento, que alguien compra un montón de entradas?
1: Ajá.
0: Y después hay reventas.
1: Sí, como los conciertos.
0: Bueno, igualito están haciendo allá.
3: ¿Qué?
0: O sea, claro, ¿sabes cuánta gente habrá comprado cosas? Pero gente que tiene cercanía a la FIFA, gente de ahí, obviamente. Ey, van a haber tantos boletos, dale, me los compro todos. ¡Ra! Y después me quedo ahí en Estados Unidos y los revendo. ¿Sabes cuánta plata hago? Sí, aparte la reventa está siendo legal en estos momentos. O sea, todo el mundo, la mayoría de la gente que está comprando es reventa.
3: Claro, claro, claro.
0: Es reventa, estás comprando ahí afuera de la calle. Entonces, afuera en la calle. Entonces, ahí está el negocio turbio. Ahí está el negocio turbio. Muy poca gente pudo comprar su boleto a través de internet. Porque cuando intentaron ya no consiguieron. Dice, a la gente de la Extrema Roja le consiguieron boletos en esos precios, 60, 80 y 120, pero entre ellos mismos los repartieron. Muy bien, muy bien.
1: ¿Quién imaginó que tuvo que haber alguna preventa o una cosa así?
0: Uh-huh. Totalmente. No, es que en internet sí hubo. La gente pudo, o sea, hubo mucha gente que consiguió boletos así, pero eso rápidamente se agotó. Eso fueron segundos, nada más que duró.
1: Bueno, mira lo que dice aquí.
3: ¿Qué dice ahí, Luchi?
1: Partido individual. Sí. Dice, paquetes oficiales de hospitalidad que incluyen asiento premium, acceso a salones VIP y servicios especiales.
0: Sí.
1: Partido individual, 1,400 por persona. Paquetes de varios partidos, desde 6,750 a 8,275. Suites privadas desde $43,000. Bueno, porque es que esa es la otra. Yo me imagino que también muchas personas compraron paquetes de varios partidos, no solamente para ir a uno.
0: También, sí, sí.
3: $43,000.
0: Sí.
1: Una suite, mi amor.
3: Qué bueno, qué bendición. Qué bendición.
0: Qué va.
1: Sí, bueno, aquí, aquí dice que por lo menos los partidos de Argentina en la fase de grupos, los boletos pueden ir de $300 a $1,500 o más. En los octavos de $500 a $2,500 o más. Y si clasifica para la final, varios miles de dólares. Ni siquiera pusieron un estimado. Para Francia, la en fase de grupos dice que de $200 a $1,200 o más. Y en octavos y cuartos de $400 a $2,000 o más. Y para Panamá los boletos suelen ser más accesibles. Panamá versus Croacia de $60 a $300. Panamá versus Inglaterra desde $150 a $800 o más por la popularidad de Inglaterra.
0: Ahí está, mira.
1: Es un estimado, yo no sé al final.
0: Hoy tenemos muchos partidos, ¿eh? A las 12 del mediodía va a jugar Portugal, tu Cristi.
1: ¿Tu Cristi?
0: Tu Cristi, tu CR7, tu bicho, tu bicho. Va a jugar el bicho contra Uzbekistán. El bicho porque Portugal es él y él es Portugal y él es,
1: y él es él.
0: El fútbol, él es la pelota, él es las reglas la del fútbol, él es la copa, él es la regla del juego, todo, ¿no?
1: Todo
0: es él. Vamos a ver, hoy también juega Inglaterra contra Ghana, va a estar bueno ese partido, va a estar bueno.
1: ¿Qué?
0: A las 3 p.m. Y Panamá-Croacia, por supuesto, a las 6. También juega Colombia contra Congo a las 9. El último partido de la noche.
1: Bueno, mira que está está casi que en el mismo orden de la semana pasada.
0: ¿Sí?
1: Porque Inglaterra fue el partido que fue antes de Panamá.
0: Ajá.
1: Y después jugó Colombia.
0: Ajá.
1: O sea, en cuanto a esos países, pues.
0: Sí, sí. Y el próximo partido de Panamá se encuentra con el próximo partido de Argentina. Eso está bueno.
1: Sí, es el sábado.
0: El mismo día, exacto.
1: Juega Panamá y después juega Argentina.
0: Después juega Argentina. Qué chévere ver un partido, después ver el otro y volverme loco. Loco por el fútbol. Qué bueno. Qué chévere. Gente, tenemos que irnos al cambio comercial. Pero en un ratito regresamos, ¿sí? Con mucho más de Ya Párate. Ya saben, hoy martes futbolero, martes de mundial, a vivirla con todo. Dame una horita y media y te traigo el sol.
1: El sol y la predicción de hoy. ¿Cómo estamos hoy con las predicciones, señor Cayo Martínez?
0: Te lo puedo decir en el próximo bloque.
1: Ok.
0: Está bien, pues, cambio comercial y regresamos.
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5: Son las 7 en Ciudad de Panamá.

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0: Esto es Ya Párate en el Tiempo, y un día como hoy, 23 de junio. Hoy es el día 23 de junio.
1: Ay no,
0: del 2000 no sé cuánto ya. Hoy es el día número 174 y quedan 191 días. Para que se termine este 2000.
1: Espérate, ya estamos.
0: 191 días. El otro día, ¿te acuerdas?
1: Sí.
0: No. Qué miedo.
1: 191 días. Ay, no estoy lista.
0: Qué miedo. Voy a hablar de algunas celebraciones a nivel mundial. Hoy, por ejemplo, es el día olímpico. Hoy es día olímpico, así dice. Okay. Es una jornada que se celebra el 23 de junio desde 1948, que se estableció en ese mismo año por el Comité Olímpico Internacional. Oh, wow. También dice que esto fue creado el 23 de junio de 1894 por el barón Pierre de Coubertin en París. Pierre. Con el fin de revivir los Juegos Olímpicos antiguos. Tú sabes que los Juegos Olímpicos tienen demasiados años. Qué increíble, ¿eh?
1: Eso es antes.
0: Qué increíble.
1: O sea, desde los romanos y todas esas cosas.
0: Competían.
1: Qué loco.
0: Increíble. Día Internacional de la Mujer Ingeniera. Oh, saludos para las ingenieras que están en sintonía. Qué bien, ¿eh? Qué buena profesión. Siempre y cuando sepan hacer sus cosas bien y quieran hacer sus cosas bien.
1: Exacto.
0: Porque se han conocido ingenieros. ¿Mm? Que buscan otro tipo de cosas. También, por ejemplo, en España es la noche de San Juan. Oh, wow, claro, estamos en esta fecha.
1: En estas fechas
0: de San Juan. Sí, yo me acuerdo cuando estuve por allá, yo estuve en esta fecha antes de que inicie el verano. Y eran estas fechas de San Juan y es unas fiestas en las playas ahí por Barcelona.
1: Acá lo hacen en el interior y le dicen que el veranito de San Juan. Así se llama. No es en todos lados, pero sí en ciertas partes del interior.
0: Sí, yo lo he escuchado.
1: Lo tiene, creo que Azuero también, creo.
0: Bueno, por los mismos españoles que han venido aquí. Pero mira, recordando esa historia de San Juan o de las fiestas que hacen de San Juan allá en Barcelona, me acuerdo que yo estaba con un amigo, uno de mis mejores amigos. Y estábamos ahí y por ahí había unos ingleses que nos identificaron como argentinos y nos querían buscar problemas, porque ahí los ingleses se portan bien mal en Europa. No digo no todos, pero se ven muchos casos. Ellos se ponen en fuego y quieren pelear, quieren buscar problemas, sí.
1: Son como los indios en Boquete.
0: La verdad no los entiendo.
1: Los originarios, perdón.
0: Ajá, no los entiendo. Yo los veo como los que juegan rugby en Argentina.
1: Ok.
0: Que es como una especie del ser humano aparte, que es una especie que ellos quieren buscar problemas. De hecho, tuviste los casos que hay como estos pelados que quedaron presos.
1: Sí.
0: Tú te sabes esa noticia, ¿no? En Argentina. Que mataron a un muchacho desde... Esa es una noticia que dio la vuelta al mundo. Mataron a una persona en una discoteca, a la salida de una discoteca. Uh-huh. Bueno, todavía están presos porque les dieron cadena perpetua.
1: ¿Y cómo se llaman ellos? O sea, ¿qué son?
0: Los que juegan al rugby. Al rugby.
1: Está bien.
0: Bueno. Es otra especie. Bueno, ellos se comportan así, igualitos. Yo los vi y estos son iguales. Ellos quieren pelea porque son musculosos, son grandotes. Bueno, y entonces ahí vinieron unos italianos, napolitanos, que nos identificaron como argentinos.
1: Uh-huh.
0: y los tipos hablando de Maradona, que no sé qué, y se dieron cuenta de toda la movida y nos ayudaron a que se quedaron con nosotros para que no nos peguen, porque esos manes venían a...
1: encima.
0: Sí, eran como tres o cuatro.
1: Pero de la nada.
0: De la nada, si yo ni siquiera los había mirado. Nada, qué nada, locura. Nada. Pero es que ellos son así. Son así. Pero bueno, eso, una fiesta de San Juan en España. Pudo haber terminado en tragedia, pero gracias a los napolitanos, todo salió bien. Ay, mi familia, dice. Uy. En Nicaragua es el Día del Padre. Saludos a nuestros padres nicaragüenses.
1: Ah, ellos sí tienen un día específico.
0: Sí, parece que sí.
1: ¿Ves? No es tan difícil.
0: Día del Padre nicaragüense.
1: 23 de junio.
0: Exacto, no me vengan con el último domingo, yo lo pongo para el martes. Bueno, al final puede quedar cualquier día, ¿verdad?
1: Que caiga.
2: Acá no puede ser porque acá es el día que juega Panamá. No lo pueden poner ese día.
1: Claro que pueden ponerlo ese día.
2: Ah, ya pasó, ¿verdad? Que fue el domingo.
0: Sí. Sí.
1: O sea, el tema es que los papás deberían tener su día ya fijo. Eso de que el tercer domingo de junio... No, ya, qué feo. O sea, de por forfi tiene que ser domingo.
0: Exacto.
1: ¿Qué va?
0: Exacto. A veces ya me salen, por decir esto del deporte, lo que en Argentina se dice, el rugby, nene. ¿Vos sos jugador de rugby?
1: Yo por eso no quiero hablar en mi Instagram, porque estábamos viendo una cosa y ahora me va a salir.
2: Él era de Argentina.
0: No, del deporte, de estos que pelean. Tú sabes que una vez yo estaba en una discoteca con un amigo y vino un jugador de esto, porque te digo, Luchi, son una especie diferente. Y si tú buscas noticias, hay una noticia detrás de la otra. Y la última fuerte fue estos manes que mataron a una persona, porque a ellos les gusta pelear. Ellos son de pelear. Entonces son todos musculosos, grandotes y peleadores, imagínate. Bueno, entonces, en Argentina la selección de rugby es muy conocida a nivel mundial, los Pumas, ajá, ¿no? En un tiempo tenían a dos hermanos que eran como las figuras, y una vez los encontramos a uno en una discoteca y el man estaba borracho. Entonces como que nos quiso molestar, porque ellos vienen a molestar, y molestaron a un amigo, que ese amigo... No le importaba nada, él era capaz de lo que sea contra quien sea. Se peleaba, no le importaba nada. Y entonces lo vinieron a molestar y este amigo mío se defendió y le pegó al tipo. Un tipo grandote que si lo agarraba lo podía matar tranquilamente. Entonces yo no entiendo por qué ellos son así. Ellos buscan peleas y peleas, todo el tiempo buscan eso.
1: Es que locura, espérate, estoy viendo aquí... las noticias de los jugadores.
0: Siempre vas a ver noticias.
1: Pero ¿por
0: siempre?
1: ¿Qué?
0: Es raro porque es una mezcla de bueno, el deporte, que es un deporte de alto, de un target alto también, donde ellos, además de su condición física, porque ellos tienen, los que les gusta eso, tienen una estructura física. Ellos son grandotes, son altos, son fuertes. Entonces esa estructura física tiene que existir para jugar ese deporte, si no, no puedes jugar. Entonces eso, más el alto target, ellos se creen como una raza superior. Es una cosa muy loca, muy muy loca, te lo juro. Es como que ellos se creen una raza superior.
1: Mira, hay una noticia de que violencia y masculinidades dominantes en el rugby argentino.
0: ¿Viste? No, y hay noticias de estos tipos en Argentina y en países también donde van a... Por ejemplo, tuvieron un partido en no sé dónde, en Brasil. Bueno, fueron a Brasil, pero salió una noticia que hubo una pelea en un bar. Y entonces...
2: Eran ellos.
0: Todo el tiempo. Es una cosa muy, muy loca. Yo no sé cómo explicarlo, pero yo por lo que he visto, ellos se creen como una raza superior...
2: Pero es que ese juego también es un poco como agresivo,
1: es
2: que ¿no?
1: El juego,
2: ese
1: es, juego agresivo. Es agresivo.
0: Sí, sí es agresivo, claro. Pero
2: por eso
0: igual.
2: Que se sienten así como los perros de San Joaquín.
0: Sí, sí, es un deporte muy, muy agresivo. Muy agresivo.
2: Bueno, vamos a practicar ese deporte.
0: No, ni loco. Aquí está el ¿Cómo el se flag. Llama? El flag, el de flag. La, exacto, el de las banderillas. No, ellos ven ese...
2: Pero no es el mismo.
0: No, ellos
2: no
0: ven
2: mismo,
0: ese...
2: No lo mismo, dice, ay, agárrame la bandera que tengo en la nalga. Sí,
0: ¡mana! Ellos te van a decir, mana, ¿en serio tú juegas a eso?
1: ¡Agárrame
0: mana,
1: la cinta!
2: ¿Quién te plantó no. esa bandera ahí?
1: Eso, lo, eso mira, agarra la de aquí, la caderita.
0: estos manes...
1: Quítame la pelota.
0: Sí, no, estos manes... Estos manes no ven esa vaina y nada que ver. Bueno, de hecho, los mejores de este deporte son de Nueva Zelanda. Los All Blacks.
2: Los del rugby.
1: Dice, buen día, sí. esos no son los hooligans.
0: No, los hooligans son es la hinchada de Inglaterra. Esos son los hooligans. No, tiene que ver, tiene que ver con el deporte, pero ellos no son los deportistas. Ellos son los que hacen descontrol. Ellos son los que van a ver el deporte, pero se portan mal.
1: Es verdad. Eso también se la pasan peleando.
0: Uh-huh. Ellos se encargan nada más de eso.
1: Qué locura
0: de pelear.
1: La gente.
0: Sí, y de hecho es un peligro, porque un ejemplo, estamos en Estados Unidos, sí. Nosotros. Hoy juega, gana Inglaterra, y estamos por ahí, hay un bar inglés... Y están ellos, vámonos de acá porque acá puede pasar cualquier cosa. Y sí. Te tienes que ir porque por ahí hay pelea, porque por allá hoy juega Suecia, entonces viene la hinchada de Suecia y los suecos también están todos locos. Bueno, así que hay que prevenir. Pero qué estrés por culpa de esa gente, uno puede vivir tranquilo, brother. No, qué feo.
1: Ni ellos están tranquilos.
0: Qué feo, qué locura. Qué feo. Pero bueno, esto fue entonces Ya Párate en el Tiempo.
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1: Siete de la mañana con 35 minutos. 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

0: ¿Qué hicieron?
1: Pero venga, ¿por qué la gente estaba criticando eso?
0: ¿Qué hicieron? ¿Qué hicieron?
1: Uno de los muchachos toca tambor.
0: Ajá. ¿De qué? ¿De los jugadores?
1: De los jugadores.
0: Ajá.
1: Toca tambor y los manes estaban... cuando terminó el partido, el man agarró el tambor, empezó como a sonar algo. Tiki, y los tiki, manes tiki. Estaban todos sentados juntos como si estuvieran remando.
0: Ajá.
1: O sea, pero eran como... Estaban todos en grupo sentados. Ajá. Y cada vez que el man tocaba el tambor, como que decían algo y se echaban para adelante.
0: Ajá.
1: Ya. Era eso, ¿no? Es así, ¿no? Sí.
2: Ahora también brujería.
1: Festejo de los vikingos para la raya.
0: Claro, es que cada uno tiene su, bueno, pues, su locura.
1: Pero es que vi un video hace un rato de alguien criticando, la gente tiene que detenerse, el festejo de Noruega. Dice que, ¿y esto qué? La gente tiene que calmarse. Déjeme poner el videito acá.
2: Es lo mismo cuando usted le ponen ¡película! Y usted ¡ah! ¡De terror! Es exactamente lo mismo, nada más que sí, allá total, no existe total. Eso.
0: Exacto. Punto. Y que, un noruega no vea cuando tú haces un baby shower.
2: Sí.
0: Que un noruego no vea cuando tú haces un baby shower.
1: Un gender review.
0: Ajá, para que te digan, ¿y esto qué es? Ajá, ¿y por qué?
2: Totalmente.
0: ¿A son de qué?
2: Totalmente.
0: Ahí está. Ahí está.
1: Que no te vayan haciendo un 15 años tampoco, porque, mi amor.
0: Ajá. Pero bueno, capaz que el 15 años en Noruega quizás se hace, el 15 años.
1: Sí, pero...
0: Pero lo otro...
1: Pero hay niveles de 15 años, no sé si me explico. Déjeme que estoy poniendo el videito acá. Sí, sí, está bien. Ay, Dios mío, tengo que poner aquí en la computadora.
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2: 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Ey, pero eso del tambor y lo que están haciendo es lo que usan para hacer eso de remo, ¿no? A lo mejor eso no sé, lo practican
0: tengo
2: mucho allá, porque
0: te digo, tengo
2: es exactamente
0: te digo.
2: Igual cuando tú haces remo en acá,
1: sí,
2: te ponen el tambor y vas remando.
0: Tengo que verlo y te digo.
2: El estadio está haciendo lo mismo.
1: Eso no es con la cosa de dragón.
2: Exacto, eso mismo. Sí.
0: Tengo que verlo y te digo. Déjame verlo y te digo. ¿Está bien? Dame. Ajá. Ya. A ver.
3: Vamos,
0: pero es algo full de
4: vamos,
0: ellos.
4: Capitán.
0: No ves que está todo el mundo, ¿no? Los jugadores.
2: Sí, por eso.
4: Qué prolijos que son, ¿no? Mirá, ordena todo.
0: Qué lindo.
4: Ahora sí, arranca, disfruten este momento, no hay nada más lindo cuando los jugadores se...
0: Qué pretty, está buenísimo. ¿Quién pudo haber criticado eso? ¿Quién tiene tanta amargura dentro de su ser?
2: Me imagino que acá que...
1: Te sorprendería.
0: Qué feo. Sí, no, yo sé. Yo sé, qué locura. Pero está buenísimo. Qué pretty. Y de hecho, esa es la magia del fútbol. Unir a tantas culturas diferentes en un solo deporte.
2: Mira eso.
0: Y en mundiales para que todo el mundo lo viva, ¿no?
1: Mira, la gente está en las graderías.
2: ¿Y con quién iban a jugar?
0: De eso se trata.
1: Con Senegal. Ah. O sea, eso fue cuando le ganaron a Senegal.
0: Ajá, eso fue el primer partido.
3: Muy bien, festeja Noruega su victoria 3-1 sobre Senegal.
0: Ey, Senegal le dieron para que guarde, para que archive.
1: Y pero qué locura. Pero bueno, fue un partido...
0: Yo pensé que esos senegaleses, brother, iban a hacer algo, brother.
1: Partido que estuvo un poquito apretadito.
0: Exacto, brother. Qué locura. Y ayer con ¿cómo se llama? Con Francia. Yo loco, tampoco. El tema es que si tú ves un ejemplo, tú estás viendo el partido. Estás viendo el partido de Francia-Senegal.
1: Ajá.
0: ¿No? Escúchate.
1: Ya.
0: Tú estás viendo.
1: Ya sé lo que va a decir.
0: Tú estás viendo el partido de Francia-Senegal. De repente. ¡Ey! ¿Qué le pasó a las teles? Se puso la pantalla negra. Pero está el audio nada más. Y entonces la tiene Mbappé. Mbappé la toca para Kanté. En Kanté la toca para ¿cómo se llama este? Kulú. La toca para Dudú. La toca para Chumbulú. La agarra

0: Senegal. Ahora sí la tiene Strenblu, la tiene para Tunguru, Kekinkiri y Tududuru. Y entonces tú no sabes quién es quién. No sabes quién es quién, porque no es
1: no
0: lo mismo.
1: Tú no ves ningún apellido francés.
0: Por eso, no es que la tiene The Jams, tocándola para Croissant. Croissant para abre la pelota, la toca para Titi Henry. Henry, muy bien para The Jams. The Jams, y bien con el balón para... No, es todo... Todo es tu encanté, la tiene para Mbemba, esto tica Mbemba, esto cu, acaca,
1: ediru, ediru. ¿A qué?
0: Brother, dónde loco, ¿dónde están esos franceses que saben de perfumes? ¿Dónde están?
1: Dios mío.
0: Después me lo vienen a criticar a los africanos que están dando... están dando la cara por ustedes, pobrecitos.
1: Sí, buenos días, jóvenes. Saluditos de parte de Eida. Saluditos, Eida. ¿Cómo estás? Buenos días. Tengo mensajitos. Acabo de ver el video y me pareció espectacular.
0: Claro, está buenísimo.
1: Sí, está súper. Saluditos, chicos. Es porque los noruegos le dicen vikingos, sí, totalmente, y es que, ajá, es que eso es lo que parecen, totalmente.
0: Es que ellos son vikingos, son vikingos.
1: Por acá me mandaron otro videíto, a ver, otra celebración, ¿esto qué es? Ah, mira, a ver, aquí está lo que dice Cayo. Las peleas de los argentinos.
2: Deja ponerlo. Sí, les gusta eso.
1: Mira eso.
2: No. Horror.
1: No.
0: Horror.
1: Qué feo. No. Y también la gente con alcohol y demás, pues se pone un poquito special. Tengo un mensajito por acá. A ver, buenos días.
3: Hola, chicos. Buenos días. ¿Cómo están?
0: Buenos días.
3: Sí, yo tengo una compañera que ya estuvo casi... Ella compró su boleto para Canadá y todo lo demás, pero estuvo casi un mes pegada a esa app de la FIFA y nunca consiguió boleto. Estando allá en Toronto fue que los consiguió, pero me dijo que caro, no me dijo cuánto. Pero había muchas agencias de viaje que te ponían en boleto, hotel, los tres juegos como en $8,000, entonces no sé. Así que esos precios son variables, no sé la verdad. Pero lo que sí sé también es, porque varias personas están allá me han dicho, es que Canadá es caro. Caro.
0: Sí, Canadá. Saludos. Es caro. Sí, cariñoso.
1: Saludito,
0: Canadá.
1: Sí, Canadá es caro. La
0: es
1: gente...
0: bien cariñoso.
1: Las personas que conozco que estuvieron para el primer partido de Panamá, y ahí era la primera vez que iban, sí me contaron que, bueno, barato no es.
0: No, para nada.
1: No es. O sea, cuando vas tienes que ir bien programado y bien.
0: Exactamente. Bueno, y para la gente que vive allá también, que hace poco estaba hablando con un amigo que vive ahí y dice, Caigo, acá gano bien, pero es muy caro, o sea...
1: Sí, porque para el salario es bastante bueno, pero sí,
0: el ¿cómo se llama? El costo de la vida es caro.
1: El costo de la
4: vida. Sube otra vez.
0: Es bien caro.
4: Ahí están todas las canciones. El Niagara, bicicleta, el costo de la vida.
1: Usted en Argentina...
0: Ajá.
1: También es negro, keniano.
0: Sí, bueno, yo soy de color. Yo soy de color en Argentina. Porque soy medio oscurito. Medio oscurito. Ey, tú sabes que en Argentina, atención con esta noticia, en Argentina en la sub-17 va a jugar un haitiano.
1: ¿En serio?
0: Un haitiano, sí. Va a jugar, ya lo convocaron para la selección argentina sub-17, un haitiano. Qué pretty. La vaina es cuando falte algo en el vestuario, ¿no? Ya después le van a echar la culpa a él. Le van a decir, no, que para qué lo trajeron. Que no sé qué.
4: Amanecerá mañana y veremos.
1: Qué feo. 7:45 minutos.
0: Mentira, pero qué pretty. Qué pretty que juega un haitiano. Ey, tienes que ser muy bueno para jugar. Porque en Argentina no existe casi eso de tener jugadores de otros países.
4: De otro lado, sí, es cierto.
0: Casi que no existe. O sea, no recuerdo cuándo. Pero este man tiene que ser muy bueno. Bueno, está recién convocado a la selección sub-17.
1: ¿Cómo se llama?
0: No tengo idea. Ah. Pero sé que es un haitiano y está en la sub-17, así que puede tener entre 15, 16 y 17 años.
1: Ok, está bien.
0: Qué chévere.
1: Vamos rapidito al cambio comercial. Te están llegando mensajitos. Por acá tengo mensajes de Manuel y tengo mensajes del tío. Voy a escucharlos a la vuelta. Vamos al cambio y ya venimos con más de Ya para Ti.
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5: Estamos de regreso con más de Ya Párate, entrando en nuestra tercera hora, casi. Sí, van a ser las 8 de la morning. ¿Sí, no?
6: Sí.
5: Tres.
6: Sí.
5: Sí. Sí. Sí. Tenemos mensajitos.
6: A ver qué dice la gente.
5: Al 6261-6309. Hola, ¿qué dicen? Chicos, buen día. ¿Qué es de la vida de Tony?
6: ¿Cómo lo buscan a Tony? Lo increíble.
5: Que pasa es, tienen que entender que Tony en estos momentos está sobretrabajando. ¿Por qué? Porque él todavía está de bien cuidado. Y
6: está cuidando carros.
5: Está cuidando carros en los diferentes lugares. Entonces, man, se tiene que trasladar. Que es de cierto de que tiene una motito. ¿Eso es verdad?
6: Sí, ha evolucionado.
5: Yo lo vi en estos días.
6: Tony compró moto.
5: Es una motito, pero hey.
6: Motín.
5: Un motín.
6: Pero bueno, Tony es Tony. Tony es Tony.
5: Pero bueno, él está bien, chicos. Pero está laburando bastante.
6: Sí.
5: Yo lo vi, lo vi. Si hay que ir, que dame un parking. Dije, mami, parquéate ahí. La vaina es que yo no iba para ese lugar.
6: Tony está fuerte.
5: Pero bueno, a ver, tengo mensajitos del tío.
7: A ver, ¿qué dice el tío?
5: Vamos a ver.
8: Buen día, señores, buen día.
6: Buenos días.
8: Bueno, hoy juega Panamá con Croacia.
6: Sí.
8: Estoy viendo en las redes sociales el pesimismo del panameño, diciendo que el partido básicamente va a ser complicado, que no vamos a ganar. Están nuevamente destrampando al técnico porque no va a meter a jugar al Coco Carrasquilla, que para qué lo llevó. Miren, señores, yo... A mí me da una gana de como de tirar el teléfono al piso, porque es que el panameño es infeliz. Yo te digo la verdad, mira, nosotros podemos llegar a cuartos de final y perdemos el cuarto de final.
6: Y te van a criticar.
8: En cuarto de final no elimina. Y el panameño sigue destrozando la selección y destrozando al director técnico, porque desde la grada todo mundo es técnico.
7: Oh, sí.
8: Todo mundo sabe. Todo mundo habla, todo mundo opina y todo mundo tiene la alineación perfecta. ¡Qué porquería de país somos, definitivamente! Y así criticamos a Centroamérica, que nos están desbaratando en los comentaristas deportivos. Y nosotros mismos aquí lo hacemos, con nosotros mismos aquí. Imagina, panameño jode panameño. Esa es la consigna de este país. Saludos.
6: Saludos. Tío, saluditos. Y qué le podemos decir al tío. Sí, el tío en este momento tiene razón con lo que está diciendo. La gente no para de criticar. Ya, loco, ya. No juega el Coco, pues todavía no está listo. Bueno, pues tenemos a otros jugadores y listo, y juguemos y enfrentemos a Croacia. Todo. A mí me gustaría que Panamá hoy le gane a Croacia para ver.
7: ¿Qué pasa?
6: ¿Qué dirían los que tanto criticaban? Ah, no juega el Coco Carrasquilla, entonces nos traicionó Christiansen, que esto, que lo otro. Bueno, mira, Panamá ganó y no jugó Carrasquilla. ¿Qué pasó? Ahora, ¿qué dirías? ¿Qué dirías?
5: Es verdad.
7: Ahora todo el mundo orgulloso de las cerdos, pero jugaron muy bien.
6: Entonces,
7: ¿qué decisión del profe, que fue la mejor decisión que pudo haber hecho?
6: Sí.
5: O sea, yo lo que quiero saber es por qué es tan difícil para las personas. Yo entiendo que en el momento del partido, en la frustración, porque pasa con todos los equipos del mundo, uno se apasiona y uno, bueno, pero previo y después, yo no entiendo por qué la gente no puede tener una actitud de apoyo.
7: Pero yo estoy de acuerdo con el tío, o sea, la gente se la pasa criticando, hablando, todo el mundo se cree capitán, todo el mundo se cree técnico, todo el mundo nada. A mí me da risa, yo nada más oigo y callo, sí me molesta también. Pero yo, a mí me gustaría saber cómo usted está en sus finanzas, en su hogar, cómo usted está con su vida, cómo usted dirige eso, porque usted tiene que estar pulcro, ¿no? Porque usted tiene que ser una bendición, una maravilla divina.
5: De su vida, sí,
7: exacto, cómo dirige su hogar, sus trabajos, su vida, sus cosas, ¿no? Usted es una persona que, wow, de aquí para la NASA, hermano, porque así, si usted me dice que usted está así, critique.
6: Totalmente. Y al final, digo, quien comparte con los jugadores es Christensen. Quien sabe cosas que nosotros no sabemos es Christensen. Entonces, uno se puede imaginar, ¿por qué no esto? ¿Por qué no lo otro? Imaginar, pero tú no puedes creer que tienes la razón.
5: Es correcto.
6: Porque la verdad, quien comparte con los jugadores, quien sabe quién está bien, quién está mal, qué se puede hacer, qué no, es el técnico. Por algo él se preparó, estudió. Y por algo trabaja de eso.
7: Por eso.
6: Aquí cada uno nos dedicamos a otra cosa. Y uno, la verdad que se puede imaginar.
7: Totalmente.
6: Imaginar.
7: Que usted no conozca los movimientos de su esposa, eso es diferente.
6: Eso.
7: Pero el man se dedica a ver los movimientos, a ver quién le funciona aquí, quién, a quién pongo acá. Si usted no sabe qué pasa con sus hijos, él
6: exactamente.
7: Sí.
6: Exactamente.
7: Punto.
6: Y si no hay movimiento en la relación, puede que se termine también.
7: No hay gol.
6: Sí, no hay gol y no hay convocatoria.
7: Exacto.
6: Exacto. También. Porque si no hay movimiento, no hay convocatoria, no hay esto, no te da ganas ni de hacer un gol con la mano.
7: Exacto. No me tengo con esa mala energía que me tiene descansado ya.
6: Exacto.
7: Que la gente juegue y punto. Usted póngase su camiseta, grite, punto. Y si no quiere gritar y está decepcionado, ¡no vaya!
6: Exacto.
7: Pero
6: no.
7: Cállese la boca.
6: No, y usted criticando, atención con esta.
7: Sí.
6: Criticando a Fajardo, no que mira. Que mira a Fajardo, que no hace goles, que Waterman, que no hace goles,
7: sí.
6: Que no hace goles. Y una pregunta, ¿usted hace cuánto que no hace un gol?
7: Totalmente.
6: ¿Ah?
7: Totalmente.
6: Dígame la verdad.
5: ¿Cuándo fue la última vez que le hicieron un gol?
6: ¿Cuándo fue la última vez que usted hizo un gol? A ver.
7: Así mismo.
6: ¿Cuándo fue la última vez que usted hizo un gol de jugada preparada? De jugada de laboratorio. ¿Cuándo? Usted ni se acuerda, ¿no? Eso fue por allá, por el 2001, 2002.
7: Imagínese.
6: Pero ahora usted me viene, con la edad que tiene, a criticar a Fajardo y a Waterman que no me están haciendo goles. ¿Dónde están sus goles?
7: Que no me están haciendo goles.
6: ¿Dónde están sus goles? Usted ni se acuerda cuando hizo el último gol. Entonces, ¿de qué estamos hablando, señor? ¿De qué estamos hablando?
7: Señor, vaya a apagar la luz.
5: Dice, qué comentario tan acertado del tío, como si Christensen tuviera una selección con muchos jugadores de alto nivel. Mínimo, él está dirigiendo a Brasil desde el 2002. Pero tío, aún recuerdo que era más fácil resetear un ñaño.
6: Era más fácil resetear un ñaño que Panamá clasifique.
5: Sí. Clasificara.
6: Sí,
5: la gente
6: sí,
5: no olvida.
6: Sí. Sí.
5: A ver, buenos días, Manuel, ¿cómo estás?
0: Buenos días, mis amores. Oiga, sí, concuerdo con lo que dice Indira. Vi un video en redes que un chico estaba comprando una Coca-Cola dentro del estadio y con el cambio palo a dólares, era $9 una Coca-Cola que acá cuesta por cara uno 25, en los chinitos, pues, porque si es un restaurante más caro.
6: Ya, pero ¿por qué me van a la cuenta de hacerlo con el super?
0: Yo creo que tomo agua.
6: ¿Por qué siempre me hacen la comparación con un mini super? No podemos comparar un evento deportivo con un mini super, jamás lo hagan. Dejen de cometer ese error de, no, yo no voy a comprar la discoteca porque eso me en el chinito me, bueno, vaya al chino, pues, no vaya a la discoteca, vaya al chino.
5: Sí, verá, los precios nunca son iguales de nada. O sea, ni el agua te cuesta lo mismo que
6: obviamente, porque eso es otra cosa. Es que hacer esa comparación, me duele los oídos escucharla.
7: Es verdad, es cierto.
6: Me duele mucho escucharla. Porque estamos hablando de un business, estamos hablando de diferentes negocios. Si tú no quieres ir a la discoteca porque la cerveza te parece cara y en el chino te parece barata, ve a bailar al chino. Ve a bailar al chino, no pasa nada, pero no hagas esa comparación porque vas a quedar mal.
5: Pokémon.
6: ¿Qué tiene que ver Pokémon?
7: Estoy bailando.
6: Pero no, es que tú puedes bailar cualquier cosa. Si el chino te pone música, tú bailas lo
7: no,
6: que sea.
7: No, yo creo.
6: Qué risa. Entonces, no hagan esas comparaciones porque, te digo la verdad, queda mal. Cuando hacen esas comparaciones, me duele mucho escucharlas. Porque estamos hablando de un business, estamos hablando de diferentes negocios. Si tú no quieres ir a la discoteca porque la cerveza te parece cara y en el chino te parece barata, ve a bailar al chino. Ve a bailar al chino, no pasa nada, pero no hagas esa comparación porque vas a quedar mal.
3: Pokémon.
6: ¿Qué tiene que ver Pokémon?
7: ¿Qué tiene que ver? Bailando.
6: Pero no, es que tú puedes bailar cualquier cosa. Si el chino te pone música, tú bailas, lo que sea.
7: No,
6: qué risa. Entonces, no hagan esas comparaciones porque, te digo la verdad, queda mal. Cuando hacen esas comparaciones, a gastarme en eso porque yo en un chino me compro. Bueno, vaya a ver el mundial adentro del chino. Ya, no pasa nada. No pasa nada. Pero la comparación no existe.
7: Exactamente. No es verdad. Sí. Dejen de molestar.
6: Manuel, fui con tapones de punta. Lo siento.
5: Le diste duro. Okay, ¿en qué les estorba el coco en la banca? Todavía siguen con la de Kadir. Ese tipo jugó en el Barcelona y selección de España. Quisiera saber dónde jugaron y qué logros tienen los que se la pasan criticando al técnico.
6: Es verdad. Ey, los técnicos por algo están ahí, señores. Por algo están ahí. Ojo, hay errores que pueden cometer y que tú puedes tener cierto grado de razón en ciertas cosas, pero no es todo el tiempo. Si no, estoy seguro que tú te dedicarías a eso.
5: Dice, hay un señor que sale en las redes.
6: Ajá.
5: Qué personaje tan desagradable y vulgar. Él cree que la está botando. Anda siempre con Barceló, que es otro... Barceló, que es otro un vulgar.
6: Tío, solo que le dicen tío,
5: solo
6: no sé cuánto.
5: Critica y no...
6: Y dice vulgaridad. No, sí.
5: Ay, ¿qué les puedo decir,
6: eso,
5: señor?
6: Sí, es verdad.
7: Bueno, que vamos a decir, la gente que... A la gente le gusta consumir eso y hace famoso
5: a esa
7: gente.
5: ¿Quién hizo famoso ese señor?
6: Bueno,
5: la gente.
7: Exacto.
5: Así que no seremos todos, pero fue la gran mayoría. Por algo lo consideran figura pública. Así que, ¿qué les puedo decir? Chicos, queremos saber sus pronósticos para el día de hoy. ¿Cuánto a cuánto queda el partido Panamá versus Croacia? Hoy, más adelante, vamos a tener también la polla. La polla de Cayo.
6: ¿Cómo así?
5: La polla.
6: ¿Cómo así?
5: Vamos a tener tus predicciones para el partido de hoy.
6: Okay.
5: Con goles y todo.
6: Okay.
5: Así
6: me parece.
5: Cuéntenos ahí 6261-6309. ¿Cuánto a cuánto creen que queda el partido de hoy? Sean honestos. Que no venga con hate. Algo acertado según lo que han visto de Panamá en el partido anterior, que sabemos que no fue un mal partido, Panamá jugó muy bien, pero bueno, al último momento pues pasó lo que pasó.
6: Es que es muy difícil, pero hay que atreverse a decir un resultado.
5: ¿Sí?
6: Hay que atreverse.
5: Mike,
7: dígame.
5: ¿Cuánto?
6: Lo que tú quisieras en tu vida, porque al final es lo que uno quisiera.
7: Ah, lo que yo quisiera.
6: Sí, lo que tú quisieras.
7: Lo que yo quisiera.
6: Sí.
7: Por lo menos un gol.
6: ¿Y que termine?
7: 1-0 si quieres.
5: 1-0.
7: Sí.
5: Okay.
7: 1-0 porque no te puedo...
6: A mí me gustaría que Panamá gane 1-0, que haya un gol como a los 15 minutos y no sé qué pasó y suspendieron el partido.
5: Y quedó así.
7: ¿Y qué
6: no sé qué
7: hoy?
6: Pasó, exacto. No se puede volver a jugar.
5: Llovió mucho
6: porque,
5: que ya
7: ¿dónde
5: dije, bueno,
7: está ya. El sí, no, si va a estar el fenómeno del niño.
6: Porque Modric no sé qué le dijo a no sé quién y le pegó una cachetada, que no sé qué, se metió el arquero, también le pegó otra cachetada y después se metió Christensen, recibió otra cachetada y no sé qué, y la FIFA dice, "Ey, suspendido el partido, ganó Panamá 1-0, se terminó."
7: Exacto.
6: Eso Espérate, es lo que yo
5: vino
6: quiero.
5: Christensen, ¿y qué?
6: ¡Para! Exacto, y entonces viene el negritillo Quintero que no sé qué y... ¡Bua! todo. Y entonces se armó todo un revolú y bueno, se suspendió el partido y le dieron los puntos a Panamá.
7: Exacto.
6: Eso es lo que yo quisiera.
5: Okay, okay. Yo me conformo con un 1-0 también. 1-0 a favor de Panamá.
7: 1-0.
5: Que está por bien. Cosas del destino se quede así. Sí. O un, con la gracia de la vida,
7: 2-1. 2-1, también,
5: uno.
7: Sí, sí.
5: Sí, 2-1.
7: Esa es ambición.
5: Ey, déjame soñar. Está bien. Hay que soñar.
6: Ey. A ver. Bueno, Croacia estuvo una vez, le tocó en el grupo Argentina en el 2018.
7: Yo no sé, pero hoy van para el Hard Rock, ¿verdad?
6: Y adivina cómo quedó. 3-0 ganó Croacia. Yo en el 2018.
7: Yo lo único que sé es que hoy en este partido, ya yo me compré un montón de talco, yo voy a soplar polvo blanco.
6: Va a soplar talco como loco.
7: Yo voy a llevar un tambor para pa hacer la de los vikingos. Hoy voy a hacer todos los ritos. Emma, voy a bailar escobillado arriba del tornillo.
5: Y va a llevar polvo. Bien.
7: ¿Ah? Y voy a tirar polvo, toda madre voy a tirar.
6: Me parece bien.
7: Sí. Tiraré carimañola, todo.
5: Dice, y Croacia queda con 6 y no puede seguir así.
7: Tenemos que tener un rito.
5: ¿Cómo así?
7: Está dando su pronóstico.
5: ¿Cómo así? No, dice, y Croacia queda con 6 y no puede seguir así.
6: No, el tema es que Croacia perdió el partido pasado también. Así que imagínate.
7: ¿Cómo va a perder este?
6: Exacto. Croacia perdió ellos vienen, ¿no? Vienen con sangre en los ojos. Sobre no es un todo, partido que, bueno, ganamos el primero, tenemos el grupo fácil. Ellos saben que tienen un grupo difícil. Entonces, como no ganaron...
5: Ellos vienen... Sí.
6: Va a ser durísimo, va a ser muy duro, muy
5: ellos
6: duro.
5: Ellos así, ¿ve qué? ¿Panamá?
6: Muy papá, duro.
5: Aquí es que hay que hacer los goles.
6: Exacto.
5: Yo ¿qué? Siento que van con esa mentalidad.
6: Vamos a ver.
5: Pero, en mi mentalidad, yo espero que Panamá tenga la victoria hoy.
6: Sí, yo siento que puede pasar eso. O sea, hay un disturbio, una vaina, gol de Panamá y un
5: minutos.
6: Disturbio. Sí, un disturbio. Modric no sé qué le dice al Negritillo Quintero, el Negritillo Quintero lo escupe y el Modric le pega un codazo en la nariz, le dislocó la nariz y ahí se armó el revolú. Entonces un par de trompadas que no sé qué y ya, pero el partido se lo van a Panamá.
5: Ah, okay, ya entendí. Ya me explicaron acá.
6: A ver.
5: Cuando, okay, él dice, y Croacia queda con 6 y no puede seguir así. ¿Cuánto es la mínima cantidad de jugadores con los que se puede jugar?
6: Ah, de jugadores si expulsados.
5: Si expulsan 7, ¿puedes seguir?
6: Claro, no. Claro, hasta...
5: ¿Cuántos puedes expulsar?
6: Hasta 5.
5: ¿5 puedes expulsar?
6: Sí.
5: En, o sea,
6: sí, porque puedes jugar con 7, son 4, hasta 5 creo.
5: Oh.
6: Una vez que te expulsan el quinto, ya creo que ya no puedes jugar más.
5: Pero, okay, entonces necesitarías 5 rojas.
6: Oh, 5 rojas.
5: ¿Sí?
6: Sí, 5 rojas. Con 5 rojas.
7: ¿Y cuánto representa esas 5 rojas en plata?
6: ¿Por qué?
7: Porque no es que cada vez que te ponen una tarjeta
6: es un
7: platal.
6: Hay una platita.
7: Sí. Bueno. Imagínate, si en las amarillas son como 10.000 palos.
5: Espérate.
6: Bueno,
5: vamos
6: pues.
5: Vamos a investigar.
6: Bueno.
5: ¿Cuánto cuesta?
7: Y eso lo paga que la federación que está jugando.
6: Sí, exacto.
5: Es la multa.
7: Qué locura. Ey, esta gente, las FIFA sacan plata de donde
6: de
7: no
6: todos lados.
7: Ay, loco.
6: De todos lados.
7: Qué roja locura.
5: Y amarilla.
6: Sí, hicieron
7: redondo,
5: el mundial.
6: Totalmente. Totalmente.
5: Ahí está.
6: ¿Qué dice la gente al 6261-6309, Panamá? ¡Dígame!
7: Ya me queda claro por qué estos paneles tapan todos los letreros, todas las marcas, todo lo que sea. ¿Sabes qué? Yo, nada más, cada 4 años, en este mes, yo hago tanta plata, hermano. Tanta, por todos lados, por donde venga, entra plata ahí.
6: Ajá.
7: Increíble, ¿no?
6: Sí.
5: Ey, qué locura, ni siquiera hay un estimado. Dice, las sanciones económicas se evalúan caso por caso y normalmente están relacionadas con conductas antideportivas, acumulación de infracciones graves, invasiones de cancha, discriminación y incumplimiento de reglamento, pero no hay, o sea, la FIFA decide cuánto te va a cobrar por la tarjeta que te pusieron.
6: Ah, depende
5: sí,
6: de
5: lo que
6: la dimensión de la expulsión de la tarjeta roja.
3: Buen día,
9: jóvenes.
6: Buenos días, don Orlán.
9: Si Panamá juega como jugó contra Ghana, los primeros 92 minutos. Si pone el balón en el, o sea, si rueda el balón, si juega a tener la pelota, si juega a organizarse, cuidado, yo creo que Panamá realmente tiene oportunidades de ganar la Croacia. Pienso que Croacia va a jugar desde el apuro. Necesita ganar y necesita ganar con contundencia. Así que si Panamá se pone a darle el balón a Croacia, nos van a meter 5 goles. Pero Panamá tiene que robar la iniciativa. O sea, tiene que hacer el mismo desgaste que hizo en el juego anterior. Será un juego de fuerza contra técnica, no sé. Pero hay que hacer el mismo desgaste. No dejar que Modric piense que nadie tenga la oportunidad de levantar la cabeza y ver a quién le hace el pase. O sea, hay que presionar todo el juego. Y el juego es hasta que el árbitro pite, no hasta los 90 minutos, que esa es otra cosa que todavía no nos mentalizamos. El juego termina cuando el árbitro pita el final del partido.
5: Es verdad.
6: Ahí está, gracias. Saludos, Don Orlan. Es verdad, hay que concentrarse hasta que se termine el juego de verdad.
5: El juego se acaba cuando se acaba. Es verdad, sí, porque yo creo que eso también jugó en la mente de los panameños el partido pasado, cuando fueron, para mí fueron más de los 6 minutos que ya habían puesto por todas las cosas que pasaron en el tiempo extra. Pero bueno, señores, así mismo es. 6261-6309, ¿dónde están los yaparatianos? Cuéntenme cuáles son sus predicciones para el partido de hoy. ¿Cuánto a cuánto queda Panamá versus Croacia? 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
6: Vaporera para hot dogs. Hot dogs.
5: Hamburguesera.
6: Ey, hamburguesera.
5: Qué pretty.
6: Ey, cuando se hagan un hot dog, háganlo con el agua hirviendo, loco. Así de que con la cosita esa toda frío cuando te lo dan. Creo que te dan estar la salchicha dando vueltas ahí. En el cine.
5: En los lugares, sí. Hay unos lugares que...
6: Fría esa salchicha, está congelada, está hermano, ya. Sácala de freezer y dámela. No pasa nada.
5: Ay, no.
6: Ey, métela en agua hirviendo, sí, esa es la magia del hot dog. Por favor. Pero ahí con esa vaporera, te puede
5: qué
6: quedar
5: rico.
6: Pretty.
5: Rico, siempre así.
6: Te puede quedar
5: bien
6: pretty.
5: Bien delicious.
6: Bien pretty. Ay, ¿qué más? ¿Qué dice la gente? No se atreven a...
5: La gente no quiere dar sus opiniones.
6: Le da miedo.
5: ¿Quién mete el gol hoy, Callito?
6: No sé, hoy el gol de Panamá lo mete... Y hay que ver con quién sale en la delantera. Si sale Waterman o sale Fajardo. Pero para mí hay un gol de 9, hay un gol de 9 de área, así que alguno de los dos lo va a hacer.
5: Okay.
6: O Waterman o Fajardo. Sí o sí.
5: Aunque Fajardo en el partido pasado, bueno.
6: Pasa que para entender a Fajardo y el juego de Fajardo, tienen que ir a verlo a la cancha. Okay. No es lo mismo ver un partido en la cancha que en la televisión con Fajardo. Y esto se lo digo a todos los que critican a Fajardo. Yo te hago una pregunta a ti. ¿Tú lo viste a Fajardo jugando en el Rommel Fernández? Si tú no lo viste, no puedes opinar de Fajardo. Te lo digo como una persona que sabe de fútbol.
5: Okay.
6: Yo lo he visto a Fajardo y la verdad que se faja Fajardo.
5: Fajardo se faja.
6: Se faja, sí o sí, se faja.
5: Okay.
6: Entonces, él tiene otro tipo de juego, por eso Christensen lo pone tanto, por eso le funciona a Christensen, porque él ve algo que ustedes no ven en la televisión, porque él está ahí. Y los que fuimos a la cancha y lo vimos a Fajardo jugar en vivo, te vas a dar cuenta qué tipo de jugador es, porque es diferente a Waterman, es muy diferente, pero juegan en la misma posición.
5: Okay.
6: Entonces, pero hacen un trabajo diferente cada uno.
5: Excelente.
6: Te lo digo así, para que te quede el oclayo inflamado.
5: Sí, totalmente,
6: ¿okay?
5: Digo, y pasa creo que con todos los jugadores, que era lo que Tú también comentabas más, y creo que alguien lo dijo acá en comentarios chatísticos, que sabe ahí es Christiansen, y él ve las cosas como si él sabe que funciona y que no funciona en la cancha. Probablemente uno lo vea diferente, probablemente él vio una jugada, se practicó una jugada, sabe cómo funciona, pero bueno, pues el man estaba, el man se desenfocó, se desconcentró, cualquier cosa pasó en la cancha, pero eso no define lo que da el jugador.
6: Sí, y para mí te digo, para mí hoy sale con Fajardo. En el 11.
5: Okay.
6: Hoy sale, el partido pasado salió con Waterman, pero ahora va a salir con Fajardo, pienso yo.
5: Sí.
6: Pienso yo.
7: Hey, yo siento como que eso es como las matemáticas.
6: Sí, no, a veces, o sea, sí. Tú
7: tienes que hacer... Si yo le pongo este man a este man,
6: sí,
7: este
6: claro, man se lleva para casa. Es un juego de ajedrez.
7: Y uno está, este man juega, ey. Todos juegan, por algo están ahí. Uh-huh. Tan sencillo como eso. Pero hay fórmulas que uno va armando, si para eso ese man está ahí.
6: Ajá.
7: Entonces, dejen de criticar, punto.
6: Totalmente, y no importa si el otro es bueno, es que hay jugadores que no cumplen su función.
7: Total.
6: Por ejemplo, ¿tuviste que Endrick, el brasilero, que es muy bueno, que tiene 19 años, no lo ponen mucho?
5: Sí.
6: Porque dice que el mancito es muy bueno y todo lo que tú quieras, ajá, pero él no presiona mucho la salida, entonces a Ancelotti no le gusta eso. Y entonces el tipo, entre otras cosas, no sigue mucho las indicaciones en las prácticas.
5: Okay.
6: Entonces, claro, él confía en su talento, pero en el fútbol no es que tú tienes que confiar, a menos que seas Messi, porque a Messi no hay que decirle nada. Él sabe lo que tiene que hacer. Y él hace lo que le da la gana porque le va a resultar. Pero cuando tú no eres de esos, y por más que sea bueno, tú tienes que hacerle caso al técnico. Si el técnico te pide eso, hazle caso. Es lo mismo que un jefe te diga, mira, tú tienes que hacer esto. Ah, y no le hago caso porque yo siento que a mi manera está bien. No, tienes que hacerle caso.
7: No, y también tú dices que tú piensas que Messi no tiene todo eso estudiado ya.
6: Claro, no, pero pasa que eso es otra cosa. Lo de él es otra cosa.
5: Tiene una cosa muy innata.
6: Entonces... Es otra cosa, claro.
7: Sí, está bien, belleza, pero igual
5: sí.
7: Eso también te lo ha dado el campo de hace muchos años para...
6: Eso es ya otra cosa. Entonces, pasa eso. Con Mbappé también pasaba lo mismo. Luis Enrique, ¿qué le decía? Ey, tienes que presionar arriba. Si no presionas arriba, no eres ni un buen líder, ni un buen jugador, ni un jugador completo. Entonces, mira, no había pasado nada. Y ahora que no está el man, mira todo lo que ha sucedido. Las veces que salió en campeón. Porque tiene a todo el mundo presionando.
5: Yo tengo una rabia con Mbappé.
6: Bueno,
5: porque en el Madrid
6: nada,
5: no hace eso, pero bueno,
6: pero la selección juega muy bien,
5: pero la selección juega demasiado, sí, me encanta verlo,
6: es como Neymar en la selección de Brasil, juega muy bien.
5: Hablando de Neymar,
6: bueno, Neymar está en estos momentos jugando PlayStation, él está, tiene como 3-4 cartillas llenas,
5: el meme del teletrabajo.
6: Sí. Él ya no está en teletrabajo, ya home office quedó en el pasado, ya por fin fue a entrenar, y no, lo van a poner contra Escocia.
5: Pero qué locura.
6: Bueno.
5: ¿Cuántas cartillas tiene?
6: Ya juntó como 4.
5: 4,
6: sí. Okay. Sí, él quiere un televisor, dice.
7: Ay,
6: quiere el tele.
7: La mata al grandote.
6: Sí, él no importa, el que sea, él quiere.
5: Él tiene 4 cartillas,
6: sí,
5: mi amor, ya.
7: Sí.
5: Buenos días, chicos. Está bien apoyar hasta el final a Panamá, pero hay que reconocer que existen fallas de los jugadores. Creo que uno de los errores que siempre hay es que los jugadores no aceptan sus errores para mejorar. Inclusive, he visto que los jugadores se han puesto a reclamar a los periodistas cuando les comentan acerca de esos errores.
6: Sí, eso sí es verdad, que uno tiene que ser autocrítico. En el fútbol tú tienes que ser autocrítico, sí o sí. Si no eres autocrítico, te jodiste, porque te va a ir mucho peor. Si algo pasó mal, tienes que reconocer el error y listo, ya, y ver en qué parte vas a mejorar.
7: Eso es cierto.
6: Pero no tienes que pensar que te están atacando y atacando y atacando y todo es un ataque. Probablemente sea... Pero te están ahí presionando en la llaga para que tú sueltes, ¿eh? Yeah. Entonces tú tienes que saber ser autocrítico.
5: No, y también claro,
7: la madriga, mala mía.
6: Y no solamente los jugadores, el técnico también.
7: Sí.
6: Los técnicos también. Sí. El otro día, por ejemplo, no sé si ustedes les prestaron atención, pero en la derrota de Panamá el otro día, Christensen le echó al agua a los jugadores. O sea, cuando le preguntaron qué pasó,
5: cuando le hicieron la entrevista,
6: él dijo, hay jugadores que deben entrar con mucha más fuerza. Ajá. Algo así, no me acuerdo bien las palabras. ¿Pero qué dijo? Que los que entraron no jugaron al 100%.
5: Sí.
6: Y entonces, y tiene la razón. Porque, brother, cuando tú entras, cuando tú eres suplente, esto funciona así. Tú eres suplente y tú vas a entrar los 20 minutos. Sí. O sea, toda la energía que tú tienes es superior a la de todo el resto que está en la cancha. Exacto. Eso se tiene que notar porque por algo tú estabas sentado recién. Tú no estabas corriendo, estabas sentado. Entonces tu energía se tiene que notar. No te puede ganar alguien que viene jugando el partido. No te puede ganar en energía y en fuerza porque tú tienes todo eso. Ellos ya perdieron un montón. Exacto. De energía y fuerza. Entonces, eso es lo que le criticó a Ismael Díaz.
5: Y que sí.
6: Eso es lo que le criticó. Entonces, pero bueno, él tiene que hablar con los jugadores. Los jugadores también tienen que saber que cómo tienen que jugar, pero porque él lo tiene que transmitir también.
5: Sí, totalmente.
6: Hay que ver eso. O sea, es de todos.
5: Dice, yo creo que cuando un jugador es muy bueno, el técnico es el que tiene que entender al jugador y saber dónde ponerlo para sacarle provecho.
6: Exacto, me pasó cuando jugaba, me pasó. Menos mal que me entendían, hay veces que, viste, me pedían una jugada, digo, espera, necesito tomarme un café con leche.
7: Uh-huh.
6: Necesito tomarme un café con leche, no puedo pensar. Entonces el técnico me decía, chicos, vamos a parar la práctica. Cayo necesita un café con leche. Okay. Y entonces me venían, me traían un café con leche y yo lo devolvía porque estaba frío. Ey, esto está frío. Yo no voy a tomar un café con leche que me dé dolor de barriga ahora y que quiera hacer pupú mientras estamos practicando. Entonces, entre que lo iban a calentar todo, me traían un croissant. ¿No? Entonces yo, cuando llega, yo pedía jamón y queso.
5: Y te trajeron el plane.
6: Me trajeron el plane. Entonces, ¿cómo así? Hasta que, bueno, ¿cómo pienso ya? Y ahora todo, me ha pasado.
5: Me imagino.
6: 15 años tenía.
5: Qué locura.
6: Increíble. Mbappé. La vida del futbolista.
5: Mbappé en Francia juega donde sabe jugar.
6: Bueno, sí, es que en Francia es verdad, claro. En Francia en las selecciones juega un poquito donde a él le gusta.
5: Sí, donde le gusta y siento que se siente cómodo.
6: Sí.
5: Por decir algo.
6: Eso sí es verdad. Y él se siente empoderado también porque tiene por qué y con qué.
5: Claro, y se le siente en la cancha, o sea, el man en verdad.
6: Sí, a mí me da miedo, o sea, yo si juega Argentina a Francia, yo le tengo miedo a Mbappé y al Olise, bueno, a todos, en realidad, Kanté, también a todos les tengo miedo.
5: A todos los,
6: y más si me lo encuentro 3 de la mañana en la calle, peor todavía.
5: Eres cruel. Malo de que si me lo encuentro a las 3 de la mañana en la calle.
6: Si yo te quiero ver encontrarlos por allá por París 3 de la mañana.
5: Bueno.
6: Te quiero ver.
5: Ay, no, corro.
6: No, pero esos son unos jugadorazos. Me da miedo total. Yo no quiero jugar con Francia. Yo quiero que suspendan a Francia.
5: Me ha encantado ver a Francia jugando. Y sobre todo Mbappé. Es que se le nota.
6: No. Yo quiero que los echen del Mundial. Que hagan algo. No sé. Que algo pase. Que hagan un perfume de mala calidad. Algo, no sé.
7: ¿Por qué callo?
6: Algo que el Minsa diga, no compren estos perfumes que vienen de Francia y no sé qué. Y acá entonces uno va con una alergia ya con la Codeco a la FIFA. Y digo, brother, mira esta vaina acá.
7: El perfume que sacó me salió. Francia.
6: Sí, exacto.
7: Alusivo a la FIFA.
6: Exacto. Mira la alergia que tengo. Francia suspendido del Mundial.
5: El perfume que sacó Mbappé.
6: Exacto, no sé,
5: mira,
6: brother.
5: Me compré este perfume y me hizo un rash.
6: No, yo no sé, algo,
7: un
6: pero creo que
7: te hizo.
6: Que Francia no exista más en el Mundial, no lo quiero ni ver.
7: ¿Estás asustado?
6: Tengo miedo, yo les tengo miedo a esos manes.
5: Dice.
7: ¿Cuál es el miedo?
5: Por lo menos de lo que dijo Cayo, notaron a un paraguayo en estos días, apenas por taparse la boca.
6: Sí, ese fue, es que hay nuevas reglas en el fútbol, ¿okay? Entonces tú no puedes hablarle a un contrincante con la boca tapada. Eso gracias a Vinicius, ¿no? A tu amiguito. Entonces no puedes. Y el man parece que le dijo algo. Aparte, lo que yo no entiendo es lo siguiente. Los paraguayos hablan en... Los paraguayos hablan en español y hablan en... ¿cómo se llama la otra lengua? No me sale... Quechua iba a decir. En... Espera, déjame buscar. ¿Cómo no me va a salir la... ¿Cómo hablan los paraguayos? Ellos hablan en español... Español y ya te voy a decir.
7: ¿Y
6: guaraní? Ahí está, y en guaraní, no me salía la palabra.
7: Guaraní,
6: y en guaraní. Entonces, ¿con quién se peleó? Espera, ¿con quién jugó? Si tú chequeas con quién jugó el partido que le expulsaron al man, ¿contra quién jugó contra quién jugó Paraguay, jugador expulsado por taparse la boca? No, porque acá tú juegas con Kazajistán y el tipo es de Paraguay y se tapó la boca para decirle algo. Primero que el otro no entiende nada de lo que
5: no,
6: le está diciendo.
5: Entender.
6: El árbitro menos, porque el árbitro es de Senegal. El otro es de Paraguay y se lo dijo en guaraní. El otro es de Kazajistán. Ninguno entendió nada.
5: ¿Para qué te tapa la boca?
6: ¿Para qué? era turco. ¿Ves? ¿Qué iba a entender? ¡Turco de guaraní! ¿Ven? ¿Qué va a entender el turco de guaraní? Y el otro va a la puerta y entonces el otro que qué, y el otro que no entendió nada le ve la cara al otro tapada, roja por no sé qué, mira lo que le dijiste,
5: mira lo que le dijiste, te escuché y se lo dijo en turco.
6: Sí, exacto. Y el otro
7: ellos estaban hablando como hablan los chinos.
6: No, es una locura. Tú me vas a decir que entendiste lo que le dijo el otro.
7: Y le estoy diciendo que está bonita tu camiseta.
6: No. Exacto. Ajá. El otro, compa, ahora cuando termine el partido, me das tu camiseta, porfa.
7: Te admiro.
6: ¿Ves? Te admiro, exacto. Tú, exacto.
5: Ajá,
6: y el otro, roja que no sé qué, que mira lo que le dijiste.
5: El argentino fue el que ofendió a Vini. Ley... Prestisni.
6: Prestisni. Bueno, sí, bueno, no sé, un jugador que juega en el Porto, un argentino. Okay. Pero no sé. Yo lo de Vinicius, y aquí lo he dicho mil veces, una cosa es hacer que te odien y otra cosa es que te odien sin hacer nada. Porque si tú provocas una reacción es muy fácil decir que la gente es racista. O que tú sufres actos racistas todo el tiempo. Porque tú sabes cuántos negros juegan al fútbol. Un montón. Y dime cuántos reciben racismo.
5: Exacto.
6: Así al nivel de Vinicius. Porque el que recibe él es fuerte, sí, ok. Pero ¿por qué? Porque él lo provoca. Él lo provoca. Entonces no todo el mundo, no todos los jugadores de fútbol saben controlar sus emociones. En cuanto te están buscando, tú le sueltas algo ahí... Y ya, y después sí, cometiste el error, pero este man te está buscando.
5: Es verdad.
6: Porque hay un montón de gente de raza negra que juega al fútbol y no todos sufren lo mismo que sufre él.
5: Es verdad. Buenos días.
3: Chicos, ¿cómo están? Buenos días. Digamos que puedo tener la libertad de poder decir esto porque soy negro, pero yo no creo que canté o sané. Lucía se lo encuentre en París y se asuste. O sea, porque por ahí...

0: Ya ahí él dice que es una buena persona. Entonces, él se pelea las diferencias que tuvo con Mbappé empezaron a mostrar un poquito más de su personalidad. Y ese man, sí te lo puedes encontrar en cualquier lado y te asusta porque el man mantiene su humildad. Mientras los otros van con bolsos Louis Vuitton, con zapatos de tacones y todo. Ajá. Los franceses van de tacones, van.
1: Sí. Engalanados.
0: De tacones a las prácticas. El man llega así caminando normal con su mochilita como si estuviera acá en el metro de la línea 2. Igualito. El Kanté. Igualito.
2: ¿Es porque no puede ser la línea 1? ¿Por qué no puede ser la línea 1?
0: No.
3: El metro en la línea 2. ¿Qué tiene que ver?
1: Muy mal.
0: Igualito.
3: Oye, ¿qué es?
0: Así que...
3: Espera, déjate una pregunta para acá. ¿Quién es Lucía? No sé.
0: Sí.
3: ¿Quién es? ¿La conocen?
0: No, no sé quién es. No sé, otra más.
3: Mike, esa no Lucía. Estuvo buena.
0: Lucía era mi primera novia, Lucía.
3: Lucy.
0: Lucía fue la que le regalé el CD de Chayanne.
3: ¡No!
0: Sí.
3: Ay,
0: sí.
3: Ay, mira. Ah, bueno, debe ser ella.
0: Lucía. Lucía.
3: Ay, no, me muero, ey.
0: Qué terrible.
3: Tacones.
0: Qué terrible. Sí.
2: ¿Lo viste?
0: Sí.
3: Ya no es lumpen proletario, ahora es línea 2, los línea 2.
0: Los línea 2.
3: Ay, no, pero qué locura.
0: No, qué
3: señores,
0: terrible.
3: 8:38 de la mañana, yo voy a dar por culminada la pregunta del día. Los de Aparatiano no se sienten con la confianza de dar un resultado el día de hoy.
0: Tienen miedo, loco. ¿Tienen miedo? Suéltala, loco.
3: Aquí nadie le va a decir que viste, salaste el partido. Nadie
0: ¡ey, suéltala, nada. Loco! ¡Suéltala!
3: Shh, ¡qué locura!
0: Aquí viene dije, con tu... Dije que Ukea.
3: Que Ukea.
0: ¡Suéltala! ¡Ey! Antes de continuar, tenemos un saludo muy especial para Maite, que está de cumpleaños. ¡Maite!
2: ¡Feliz cumpleaños!
3: Vamos a cantarle.
0: Sí, tírale su plena de...
3: Espérate. Déjame cerrar la pregunta.
0: No sé, ¿sí? Maite, acá tengo un cumpleaños para Maite.
2: A ver, vamos a cantarle a Maite.
0: Vamos, Maite.

0: Dale. Dale.
1: Dale.
0: Dale.
1: Dale.
0: Dale.
1: Dale.
0: Dale, Mikey.
2: Meneo. Meneo.
0: Dale, Maite.
1: Dale.
2: Meneo.
1: Dale.
2: Meneo.
1: Dale.
2: Meneo.
3: Maite. 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Maite. Maite.
2: Mama, mama, mama, mama.
1: Mama, mama.
4: Ay, no. Ay.
1: Dale, Maite. ¿Qué es esto? Que tú te venías con la otra parte.
4: Y ahí hice el otro.
1: Dale, Maite. Dale, Maite. To you. Bueno, gente, gracias por ese saludito para Maite también. Le están llegando aquí todos los comentarios.
5: Ay, ay, ay,
2: ay. Ay, Dios mío. Bueno, señores, ¿tienen mensajitos por allá antes de irnos?
1: Sí, yo tengo por aquí algo bien interesante. 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
2: Oigan, recuerden que hoy vamos a estar en el Hard Rock Café junto al equipo de los 40 y Radio Panamá para disfrutar el partido de Panamá. Pueden llegar antes. Recuerden que también vamos a tener experiencias gracias a nuestros patrocinadores.

0: patrocinadores. 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Por acá nos comentan, Panamá 2, Croacia 1. Anota primero Croacia y Panamá remonta el partido.
1: Bueno.
0: Panamá 2, Croacia 1. Colombia 2, República del Congo 1. El marcador extranjero también cuenta, señores.
1: Ahí está, perfecto.
0: Bueno, señores, ahora sí, vámonos rapidito al cambio y ya regresamos con más de Ya Párate.
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0: de la mañana, ya entrando a nuestra cuarta hora. Cuarta hora de programación.
1: Sí, señor.
0: Y en modo marea rojish.
1: Exactamente. Exactamente, ahí lo estabas bajando.
0: Ya está. Oigan, les tenemos una sorpresa. Más adelante tenemos una llamada.
1: Ya viene la llamada del profe. No lo puedo creer.
0: Conseguimos adelante el número del profe.
1: Sí. Vamos a preguntarle las cosas como son, brother.
0: Sí, que cuáles son las expectativas del partido de hoy. Que espera él hoy que cumpla la selección. Todas esas cosas las vamos a conocer más adelante. Mientras tanto, yo estoy tratando de cuadrar todo para poder tener la comunicación con el profe Christiansen. Denme un momentito. 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Sí.
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1: ¡Qué pretty! Muy bien, señores. Muy bien, como tiene que ser.
0: Los esperamos por allá hoy.
1: Sí, la gente se va a preparar para hoy. Hoy va a ser un gran evento deportivo. Chicos, a disfrutar lo que sea, el Mundial. Estamos en el Mundial, vamos a disfrutarlo de verdad. Yo te digo la verdad, trabajando bastante, pero lo estoy disfrutando al máximo. Siento una alegría increíble. En cada vez que me toca hacer algo, ir a algún lugar, a cubrir los partidos, lo que sea. No sé, siento una alegría espectacular, me encanta.
0: Totalmente.
1: El otro día, por ejemplo, que fui a cubrir el partido de Alemania, que estuve en un lugar por allá, una casa alemana por allá por Cocolmar.
0: Oye, yo te vi.
1: Estaba en otro país, brother. Yo estaba en otro país.
0: Con las arrotas de cerveza, sí. O sea, qué pretty. Ya sé dónde es, ahí es cool. Ese lugar a mí me gusta.
1: Exactamente, bien, bien chévere. Parecía otro país, brother. Qué buena
0: ¿Hablaste
1: onda.
0: ¿Hablaste alemán?
1: No.
0: Ich liebe dich.
1: No, nada de eso.
0: La piraña y
1: sí,
0: esa cosa.
1: No. Lo único que dije fue, ¿cómo es el saludo? ¿Cómo era que decían los vikingos? Él es el mismo. Prost.
0: Prost.
1: Prost.
0: Prost.
1: No, pero ellos no dicen. No, los vikingos, ¿cómo decían en la serie?
0: ¿Así? No.
1: No, decían diferente. O yo estoy confundido.
0: Creo que estás confundido.
1: Bueno.
0: ¿Qué pasó?
2: Claro.
0: Sí, mi amor, ya voy. Que se acaba de abrir la cosa, pero necesito cerrar las otras ventanitas. Ya,
1: las ventanitas del amor se me cerró. Ey, te iba a decir, Luchi, que tienes que poner en tu playlist una canción.
0: Cuéntamelo.
1: Canción en tu... Tienes que poner en tu playlist de... Pero no de aquí, sino en tu playlist de tu arte, de tu grupo. Para las bodas y todo eso, hay una canción que es como, es muy, muy, una canción de cumbia argentina.
0: ¿Cómo se llama?
1: No sé cómo se llama, pero es, no me arrepiento de este amor, aunque me cueste el corazón. Esa misma, la tienes que cantar. Si tú cantas esa canción, a todo el mundo le va a gustar porque...
0: Yo necesito aprenderme una cumbia argentina.
1: Ah, bueno, que sea esa porque esa es la clásica. ¿No ves que todas las canciones de la cancha...
0: Ajá.
1: La hacen, salen de esa canción.
0: Sí.
1: Salen okay. De esa misma canción.
0: De esa misma canción.
1: De okay. Esa misma. Entonces, que era una artista argentina que, bueno, ya no existe más, pero la tipa se hizo muy famosa en su tiempo. Uh-huh. Y todavía, hasta el día de hoy, esas canciones perduran en el tiempo. Yo creo que eso van a ser ya para toda la vida. Para toda la vida. Entonces, esa la puedes cantar.
0: Está bien.
1: Y a la gente le va a gustar.
0: Lo voy a tener en cuenta.
1: Tenlo en cuenta.
0: Ok, señores, ya tengo por acá el número. Vamos entonces
2: sí.
0: A hacer la llamada al señor
1: Christian. Ah, ¿vamos a llamar al profe?
0: Sí, vamos a llamar al profe.
1: Dale, pues.
0: Vamos a aprovechar este momento mientras la computadora aquí me...
1: te lo permita, mientras
0: lo
1: te lo permita.
0: Ah, ok, aquí está, listo. Voy a bajar un poquito el volumen acá, aquí tengo el numerito. Deben un momentico, ya está por acá, estamos empezando la, a ver la llamada, a ver si me sale acá, denme un momentito, llamando al profe, como que no me responde, espérense, dame un momentito.
3: No sale, ¿qué pasó?
0: Sí, ustedes saben cómo es el tema aquí. Sí, está conectado, tranquilo, WhatsApp. Sí, porque ustedes saben que, bueno, estamos haciendo llamadas internacionales y tenemos que hacer, gracias a Dios, WhatsApp nos permite hacer llamadas en línea por internet. Ahora sí, vamos a ver si ahora sí me deja hacer la respectiva llamada. Deme un momentito, ahí está, ya estamos llamando al profe. Vamos a ver. Hola.
4: Hola. Buenos días.
0: ¿Hablamos con el profe Christiansen?
3: Hola.
5: Hola.
3: ¿Profe?
4: Aló. Sí, buenos días.
3: ¿Nos escucha bien?
4: Buenos. Sí, los escucho. Disculpen que no hay mucha señal.
0: Profe, ¿cómo está? ¿Cómo se encuentra hoy? ¿Listo para el segundo partido de Panamá?
4: La verdad es que estamos muy contentos, estamos preparados. Creemos que la selección puede dar la talla.
3: Sí. Mire, hay muchas cosas que el pueblo, la gente está diciendo de algunas decisiones que usted tomó mal, en este caso, en el partido anterior. ¿Cuáles son las decisiones que usted tiene para este nuevo partido de hoy?
4: Bueno, las críticas de ahora son las de Coco Carrasquilla, que no va a poder jugar. Lo que no sabe la gente es que nosotros hicimos todo lo posible para encontrar el champú indicado, rizos obedientes, y aquí en Estados Unidos no lo pudimos conseguir.
0: Me imagino,
3: ni siquiera que fuese un poco para definidos.
0: Sí, exacto,
3: para que definir un
0: poco. Definido, exacto.
4: Es que él nos pidió eso y bueno, no va a estar disponible para esto. Lo mandamos a pedir de Panamá para que se lo traigan y para el próximo partido sí va a estar disponible.
0: Claro, no llegó a tiempo el producto y bueno, él no quiso usar otros productos para...
3: No, pero está bien que,
4: sí,
3: que el pueblo panameño sepa esto.
4: Sí, porque le dijimos que se ponga una vincha o que se ponga una bandana, pero la verdad es que el Coco le gusta tener su cabellera al viento y pues no pudimos conseguir el producto.
0: Ah, bueno. Bueno, es una lástima que el Coco no nos pueda acompañar en este partido, pero sí, también queríamos preguntarle cuáles son sus expectativas para el partido de hoy. Cuéntenos
4: un poquito.
0: Bueno, la
4: verdad es que como equipo estamos preparados. Creo que contra Ghana la gente se ha dado cuenta que lo superamos en todas las líneas. Y como lo dije el otro día, hasta en líneas de expresión. Ahora, eso va a ser un poquito más difícil porque superar en líneas de expresión a Modric va a ser muy difícil. Él está muy marcado, tiene más arrugas que frenada de gusano.
0: Ok. ¿Y a la alineación tiene algo ya planeado para este partido?
4: Sí, tenemos Alonso en la mente. Creo que puede haber una sorpresa, pero los jugadores están conscientes de lo que tienen que dar, lo van a dar todo. Ellos van a hacer lo que tengan que hacer. Tenemos que salir concentrados y jugar los 90 minutos como tiene que ser y esperar el pitazo final.
0: Claro que sí.
4: Para saber.
0: No termina el
4: si
0: partido
4: tenemos
0: antes
4: preparado,
0: de tiempo.
4: Tenemos preparado un arroz con pollo.
0: Ah.
4: Vamos a comer un bistec encebollado con tortillas antes del encuentro.
0: Okay.
4: Y bueno, nos vamos a reunir entre todos y a tomar un café con queso.
3: Ah, qué bueno. Profe, ¿usted cree que en el cooling break le puedan dar icing glass a los jugadores para que se motiven y, no sé, de pronto antes de iniciar el partido en la previa, un sao con bastante picante sao, para sí. que ellos entren eléctricos con efusividad, efervescentes a la
0: Yo
3: cancha.
0: Pensé lo mismo, y un chichemito.
3: Sí, ¿no?
4: Sí, ah. eso lo tenemos preparado. Muy, muy buena pregunta. Gracias por recordarlo. En el Cooling Break tenemos saos para ellos, preparados con muchísimo vinagre. Para los que quieren mango con vinagre también lo tenemos. Y vamos a tener, vamos a repartir talcos también para los fanáticos, para que soplen talco todo el partido.
3: Ah, sí, cierto. Eso ya lo tenemos también acá en todas las sedes autorizadas para mirar el partido hoy. De hecho, sí. Vamos a estar en Hard Rock, donde ya hemos convocado al público, a los fanáticos, con polvos. Sí, para que traigan sus talcos desde casa.
0: Sí, exactamente.
3: Y sus tambores. Una última cosa, profe. ¿Qué mensaje le puede dar al pueblo panameño que está con ansias, está nervioso, está con muchas ganas de que ya empiece ese partido y, bueno, confiando también en las decisiones y confiando en el trabajo de usted?
4: Sí, lo que les recomiendo es que si están nerviosos y sienten dolores estomacales, que vayan al baño antes, que no esperen al tranque de las 6 de la tarde para que les dé ganas de hacer pupú, porque eso puede ser muy peligroso. Y bueno, que crean que la selección está preparada, que nosotros entrenamos, pensamos y vivimos para el pueblo panameño, y que crean que podemos superar a Croacia.
0: Excelente. Profe, muchísimas gracias por su tiempo. Sabemos que hoy es un día de muchas emociones, un día complicado, pero gracias por dedicarnos por lo menos unos minutitos para comunicarle al pueblo panameño cómo nos estamos preparando para el partido de hoy.
4: Sí, aquí tenemos de todo, tenemos Pepto Bismol y otras cosas también, porque hay mucho nerviosismo y también podemos superarlo, no entendiendo que estamos listos para un buen encuentro.
0: Excelente. Bueno, le mandamos nuestras mejores energías para la selección hoy. Y bueno, vamos a verlo en la televisión también. Vamos a estar ahí pendientes.
4: Saludos.
0: Gracias
4: a todos los oyentes y nos vemos pronto, y esperemos que Panamá pueda sacar una victoria.
0: Excelente, profe. Muchísimas gracias.
4: Gracias. Un saludo enorme.
0: Saluditos.
3: Hasta luego.
0: Hasta luego. Bueno, esa fue la llamada con el profe, muy, muy atinada. Me gustó pues lo que están preparando para la selección y todas esas cosas. Creo que fue un buen mensaje para el pueblo panameño. Lo más importante es que la gente pueda ir al baño
1: y descargado. Antes. Sí, porque después que te agarren tranque eso, exacto, hay que soltar.
0: No.
1: Hay que soltar. Yo creo que es un muy buen consejo para el pueblo panameño. Y todos los que nos sintamos nerviosos previamente, pues ir con anticipación, ¿no?
0: Sí.
1: Y poder eliminar de nuestro sistema lo que a posteriori nos daría tranquilidad, ¿no?
0: Vaya liviano el partido.
1: Sí, hay que ir liviano. Vaya liviano. Muchísimas gracias.
0: No sabes lo perfecto que fue.
1: Con razón usted. No, me puedo morir.
0: Ay,
1: Dios mío.
0: Tengo datitos importantes por acá. 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
1: ¡Excelente! ¡Muchas gracias!
0: Sí, señores.
1: Vamos a continuar entonces.
0: Vamos a continuar con el programa, vámonos con musiquita. Yo les hablaba ayer acerca del nuevo tema que sacó Howie D, uno de los Backstreet Boys.
1: ¿En español?
0: En español.
1: Dale.
0: Es que él tiene sus raíces latinas.
3: Pompadre.
0: Entonces él dijo, ¿y tú sabes qué? Voy a sacar una cancioncita en español. La canción se llama Coqui.
3: Coqui, como el payaso.
0: Coqui, se escribe igualito que como se escribe el payaso Coqui, así que Coqui debe estar orgulloso. Se llama Coqui, así que bueno, lo escuchas primero aquí en Los 40 y por supuesto en Ya Párate. A ver.
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3: Nueve y 53 de la mañana, por acá tenemos comentarios. Los buenos vamos. Días, sí. Chicos. El profe recibió Buco Hey en su entrevista en Panamá.
4: Sí. Hay mucha señora amargada.
3: Muchas ñoras, dice, profe, y los del West saliendo a las 2 p.m., sí les dará tiempo de no ver el juego en el tranque.
4: Pero que lo vean por allá donde estén, ¿por qué se tienen que ir a otro lado? Yo no entiendo. ¡Ey! Brother, donde usted esté en este momento, ahí en la esquina, lo van a pasar al partido. Usted no vaya para allá 4 horas para hacer tranque. Dios mío, me voy a morir. Me voy a morir, porque yo sé lo que va a pasar hoy a las 5:30 de la tarde. Yo sé lo que va a pasar. Porque yo voy a estar recorriendo de un lugar a otro y entonces hay tranque. Porque la gente hace todo a último momento, hijos míos. Por favor, se los pido. Organícense. Dios, es más,
3: estén.
4: No vayan si no quieren. No vayan. Porque si vas, es lo mismo que no vayas. Estoy seguro que hoy no vas a hacer nada.
3: Soy la cara de Cayo.
4: Por no Dios, fuera. Te lo pido. Válgame Dios.
5: Válgame Dios.
3: Válgame Dios. 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
4: ¡Eso! ¡Gente, nos vamos!
3: ¡Chao!
4: Que tengan feliz día y nos escuchamos el día de mañana con mucho más de Ya Párate.
3: Sí, mismo es lo que vayan al Hard Rock. Nos vemos más tarde.
5: Hey, sí, vayan, que hay buenas promociones. Llevamos esta Activity Paranormality.
3: Chaito, gente.
5: Chao.
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6: Es hora de los 40 Classic, muy buenos días y bienvenidos a estas dos horas de música, de clásicos y de grandes éxitos aquí en los 40 Panamá. Espero que estén pasando un excelente martes, la verdad es que, oye, mis aparatianos favoritos andan dejando cosas por ahí. Pero bueno, estamos iniciando esta programación de dos horas. Te recuerdo el WhatsApp de cabina 62616309. Hoy es 23 de junio, señoras y señores. Hoy nuevamente nuestra selección de Panamá va a la cancha a disputarse este partido. Vamos a cruzar los dedos. Tú haz lo que sea necesario para apoyar a la Sele. Esperemos pues que el resultado del día de hoy sea mucho mejor y por supuesto para que todos estemos contentos, porque la gente se deprimió bastante la semana pasada, Lo que sí es que por supuesto desde este momento ya tú puedes solicitar tu clásico favorito. Iniciamos con música a cargo de Maná, Te Lloré Un Río, pero también te quiero invitar a que nos acompañes hoy al Hard Rock Café, porque vamos a estar totalmente en vivo pues viendo el partido, por supuesto con muy buena música también de los 40. 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
6: 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Bueno, yo voy a seguir con más música, llega música, a ver, por aquí, eso es. A cargo de Nek, vas a escuchar este clásico llamado Laura No Está.

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2: Avanzamos con mucho más en la programación de Los 40 Classic. Acabas de escuchar al rapero Nelly junto a Kelly Rowland con este exitazo llamado Dilema en esta mañana de martes. Y tengo que darte información antes de continuar con más música. Y te comento que la hemos estado pasando bomba en cada universidad que hemos pisado. Pero agárrate porque esto no ha terminado. 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Próxima parada, la UIP, mañana 24 de junio desde las 9 de la mañana. ¿Te lo vas a perder? Nos vemos en tu campus. Este tour de universidades 2026 ha estado buenísimo. La verdad es que la hemos pasado genial junto a los estudiantes de cada universidad. Y mañana no va a ser la excepción, ¿eh? Así que pendientes con eso a las redes sociales. Y si eres estudiante de la UIP, nos vemos mañana por allá. Y por supuesto, acércate ahí donde vamos a estar todo el staff de Los 40. Participa con nosotros. Estoy seguro que te vas a llevar buenos premios también. 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Vámonos con más clásicos. Hay que aprovechar el tiempo que nos queda y vas a escuchar música a cargo de Piriri con un clasicazo junto a Faith Evans. También viene Sean Kingston y por supuesto las chicas de TLC. Todo esto en Los 40 Classic.
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2: Música de Phantom Planet, eso fue California en los 40 Classic. Son las 10:47 de la mañana y hay que seguir con más clásicos, pero antes también quiero que sepas que la fiesta del fútbol llega al Hard Rock Café junto a los 40 y Radio Panamá. 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Hoy los estacionamientos son gratuitos para que vayas y disfrutes el partido de Panamá. Por allá van a estar los chicos de Rando previamente haciendo su programación, por supuesto colocándote muy buena música. También van a haber dinámicas por allí para que te lleves un par de premios. El juego pasado, pues nuestros amigos de Aquavera tuvieron una dinámica bastante cool para regalar ahí cositas, así que pendientes si vas para allá, por supuesto, y disfrutes una tarde diferente, espectacular, y sobre todo a disfrutar el partido de Panamá versus Croacia. 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Oigan, y este viernes vamos a tener un especial Classic bien especial, así que no se lo vayan a perder.
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2: Damos inicio a la segunda hora de los 40 Classic. Acabas de escuchar a Carlos Baute junto a Marta Sánchez, Colgando en tus manos. Oye, qué gran clásico para iniciar esta segunda hora de programación. Son las 11 y 6 de la mañana. Hoy ha estado bastante nublado el clima, pero eso no impide que estemos aquí para traerte buena música y acompañarte en tu mañana de martes. Oigan, estamos preparando todo para el próximo especial Classic, una edición mundialista. Vamos a escuchar, por supuesto, esos clásicos que han estado con nosotros en estos diferentes torneos. Vas a conocer un poquito de historia detrás de cada canción, cómo se originaron las canciones mundialistas y todo esto. El próximo viernes 26, desde las 11 de la mañana, el especial Classic del mes de junio. Nos pusimos temáticos, ¿eh? Como dice la promo, nos pusimos la camisa. Pero bueno, te recuerdo que está activo el WhatsApp 40 también para que solicites tu clásico favorito para el día de hoy. Aparte de eso, te invito a que nos sigas en las redes sociales @los40panamá y @los40pma para que te enteres todo lo que estamos trabajando para ti que eres fiel oyente de los 40 y por supuesto todas esas cositas, esas locuras que van saliendo ahí vas a ver un poco en estas dos redes sociales. 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Por supuesto vamos a estar agradecidos contigo y conectados contigo, así que todo está en @los40panamá y @los40pma. Oigan, antes de avanzar con más, hoy 23 de junio está cumpliendo una persona muy especial aquí para los 40, ¿sí? Está cumpliendo nuestra querida compañera Maite. Feliz cumpleaños, Maite, por ahí. Ya cantamos cumpleaños y la verdad es que el pastel estaba delicioso, así que te deseo lo mejor, que pases un excelente día, sigue cumpliendo muchos años más y espero que tu deseo de cumpleaños haya sido que la selección gane, espero que sí. Pero ¿sabes qué? Vamos a ver si esto suena bien para celebrar tu cumpleaños, Maite, a ver.

Un cumpleaños rockero para ti, Maite, que pases un excelente día, una gran compañera aquí de los 40 y de Aprovinza, así que la pases genial. Y bueno, nosotros vamos a continuar con más de tus clásicos favoritos en esta programación. Todavía nos queda una hora completita de clásicos, así que no le cambies al dial.

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2: Avanzamos con más clásicos en Los 40 y acabas de escuchar a la colombiana Shakira con Ojos Así. Recuerdo cuando esa canción salió aquí en Panamá, estaban las chicas en el colegio haciendo sus mejores pasos de belly dance de la nada. Oigan, les quiero recordar que este viernes tenemos especial Classic, así que no se lo vayan a perder.
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2: Así que ya lo sabes, tenemos una cita en el especial Classic del mes de junio. Oigan, y por otra parte también, quiero que sepan que la hemos estado pasando bomba en cada universidad que hemos pisado. 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Todavía queda mucha música para activar, juegos locos y bucos premios para repartir con toda la gente. 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Próxima parada la UIP mañana miércoles 24 de junio desde las 9 de la mañana. ¿Te lo vas a perder? Nos vemos en tu campus y está siempre pendiente a las redes sociales @los40panamá y @los40pma para que veas todo lo que ocurre en nuestro tour de universidades. Oye, la verdad es que la hemos pasado genial en todas las universidades que hemos visitado y los chicos han salido con premios y también se divierten bastante y bailan bastante y están dándole bastante al fútbol, porque tenemos ahí un arco para que pateen y se lleven premios. Así que pendientes a las redes sociales. Oigan, y vamos a avanzar con mucho más también en los 40 Classic, pero quiero que sepas algo. 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Yo voy a continuar con más clásicos, ahora vamos con algo de musiquita en inglés. Voy primero con esta canción que formó parte de la tercera película de Austin Powers, no sé si la recordarán, llamada Goldmember, donde apareció la despampanante Beyoncé. Creo que el papel de ella se llamaba Foxy Cleopatra. La verdad es que esta comedia de Mike Myers son un caso. Pero bueno, vámonos con esto que se llama Work It Out, aquí en los 40 Classic.

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1: 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Llena dos copas y vamos a bailar, te dice Amaya Montero junto a la oreja de Van Gogh en este éxito Cuídate, con el que llegamos a la parte final de los 40 Classic para la mañana de hoy. Pero antes de despedirme, también tengo mensajes importantes para ti, y sobre todo este, porque la fiesta del fútbol llega al Hard Rock Café junto a los 40 y Radio Panamá. 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Hoy puedes llegar desde las 4, desde las 5, desde las 6 que empieza el partido. Allá van a estar los chicos de Random totalmente en vivo, así que tú puedes participar de las dinámicas, acercarte, pasar un buen momento, porque también vamos a colocarte muy buena musiquita para ir calentando motores para este partido de Panamá versus Croacia. Así que vamos a ver cómo queda. Crucemos los dedos, vamos a prender velas, no sé, algo hay que hacer para que nuestra selección gane y por supuesto confiar en ellos, ¿no? Porque yo les soy sincero, el partido anterior, bueno, estuvimos ahí ese tema, pero yo no correría ni 10 minutos de lo que ellos corren en esa cancha. Así que hay que apoyar a los chicos de la selección y por supuesto esperemos el mejor resultado para nuestro querido Panamá. 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Bueno, ya ahora sí me voy despidiendo por el día de hoy. Como siempre, les agradezco la sintonía, su compañía en estas 2 horas y mañana regresamos nuevamente a las 10 de la mañana con más clásicos aquí en los 40. Pero también les recuerdo, este viernes a las 11 de la mañana tenemos especial Classic Mundialista. Tus éxitos favoritos de todas las copas del fútbol las vas a escuchar ahí. También te voy a dar un par de datitos sobre lo que ha sido la historia de este tema musical en cuanto a esta fiesta mundialista. Así que ya lo sabes, viernes 26, 11 de la mañana, especial Classic. Y mañana vamos a estar desde las 9 de la mañana en la UIP con el tour de universidades de los 40. Así que no te pierdas nada de esto y síguenos en las redes sociales @los40panamá. Ahora sí, me despido con música a cargo del colombiano Juanes. Esto es La Camisa Negra. Les deseo que tengan un excelente martes y suerte a nuestra selección. Chao.

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5: Son las 12 en Ciudad

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1: Bienvenidos a esta programación el día de hoy. Feliz día, feliz martes para ti que estás en sintonía de todos los éxitos en Los 40. Les doy la bienvenida cordial a la fórmula Los 40 para hoy, segundo día de la semana, ya 12 del mediodía con 20 minutos y arrancamos programación hasta las 3 de la tarde. Hoy vamos a tener una programación totalmente variada porque vamos a estar en constante movimiento y más adelante también vamos a estar haciendo pases en directo desde Hard Rock Café. Recuerden que hoy juega Panamá, hoy juega nuestra sele, estamos en Mood Marea Roja, así que esta tarde vas a poder disfrutar de este partido a las 6 en Hard Rock Café, Megapolis Aulex, piso 2. Estás cordialmente invitado. Si no tienes dónde ver el partido, puedes darte la vuelta por el Hard Rock. Llega temprano para que puedas reservar tu mesa y pasarla bien con Los 40. Claro que sí. También vamos a estar llevándoles todos los detalles a través de las redes sociales. Arroba Los 40 Panamá y también Los 40 PMA. Así que pendientes ahí a las redes sociales, a todas las plataformas. Y por cierto, más adelante vamos a estar haciendo pases en directo desde Hard Rock Café durante la tarde, y los chicos de Random creo que también van a estar por allá transmitiendo totalmente en vivo el programa. Vamos a continuar con éxitos y llega la canción de la señorita Dua Lipa, Break My Heart. Suena aquí en Los 40.
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1: Así es, no te lo puedes perder esta tarde desde las 6, pitazo inicial de Panamá versus Croacia. Un partido, se puede decir que decisivo, un partido donde se va a definir todo. Así que vamos a ver qué pasa. Oye, seamos positivos, seamos positivos. Por lo menos algo tenemos, algo tiene que pasar, ole, algo tenemos que hacer. Ya sé que algunos han perdido las esperanzas, pero todavía quedan dos partidos. Todo puede pasar, la pelota es redonda. Ustedes no saben si de repente hay un mal día para alguno de los jugadores, esos top que usted tanto menciona, o que dice, ah, no, que Harry Kane. Bueno, usted no sabe si Harry Kane el día de hoy amaneció con dos pies izquierdos. Nada está escrito en piedra, ¿ok? Así que toda la buena vibra para la Cele, todo el positivismo, todo en alta el día de hoy. 6 de la tarde, arranca el partido. Bueno, en este momento también está jugando Portugal versus Uzbekistán. Va 2-0 este partido en el minuto 36. Y también esta tarde, bueno, esta noche más bien, juega República Democrática del Congo versus Colombia. Otro partido que está interesante. Y también tenemos que saber qué va a pasar entre Inglaterra versus Ghana esta tarde, a eso de las 2, 3 de la tarde, creo que es este partido. Ahí vamos a conocer realmente qué va a pasar en la tabla de posiciones. 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Vamos a escuchar entonces algo de clásicos aquí en los 40. ¿Qué les parece? Vamos con Run the World de Bee Gees. Suena aquí en los 40.
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1: Música de Fonseca, Venga lo que venga, junto a Rawayana, sonando en los 40. Señoras y señores, vamos a la pausa comercial, pero antes quiero recordarte algo. 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Vamos a la pausa y ya regresamos entonces con más. Más adelante hacemos pase en vivo desde Hard Rock Café en Megapolis Outlet, segundo piso. Recuerden, esta tarde Panamá versus Croacia. No se lo pierdan.
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4: Es la una en

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1: Aria Vega, Ryan Castle, la costeñita, premio ni a la boca, chimbazo, chévere, remix. 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
12: Son las 3 en Ciudad de Panamá. Ciudad de...

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2: Así es, ya saben, nuestras redes sociales, @los40panamá, y siempre estamos conectados también, @los40pma. Para que nos sigas y veas todas las actividades, todo lo bueno que tenemos para ti. Oye, quiero que sepan que a continuación viene la posición número 32. Y llega la costeñita, sí señor, la costeñita core, la girla. Hablamos de Aria Vega con su tema más reciente. Hablamos de Cule Poco, esta canción que seguro ha entrado muchísimo. Muy bien, esta semana, las semanas anteriores, ha subido de posición, ha bajado, ha sonado en todas las diferentes programaciones. Llega Cule Poco de Aria Vega, sonando aquí en los 40. Oye, la tuvimos también de visita a principios de este año 2026. Esperamos tenerla de vuelta otra vez, aunque ya se disparó con este tema del remix con Ryan Castro y El Chévere. Vamos entonces a escuchar la posición número 32, Cule Poco de Aria Vega.
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1: Bueno, quiero que sepan que no estamos en Fórmula los 40, pero estamos en el resumen semanal del 40 al 1. Y feliz martes a todos aquellos que están en sintonía aún de los 40. Oye, nos encontramos, me he trasladado, me ha tomado mucho tiempo, saben cómo es Panamá. Me ha tomado tiempo de estar acá llegando al Hard Rock Café. Ya estamos listos, estamos preparados para recibirlos a partir de las 4 de la tarde. Ya usted puede darse la vuelta por el Hard Rock Café, segundo piso en Megapolis Outlet. Hoy vamos a tener la transmisión en vivo del partido Panamá versus Croacia. Y les habla por acá DJ Adrak en compañía de las chicas del momento, las chicas de los 40, las chicas de las prácticas y todo. ¿Cómo están, chicas? Natalia, ¿cómo andas?
2: Hola, muy bien, súper bien. Feliz de estar aquí con mucha fe. Con mucha fe de ese partido de Panamá y Croacia.
1: ¿Cuál es tu resultado que tú dices y que chuzo? Yo creo que esto se puede dar hoy.
2: Yo fielmente creo que podemos empatar un 1-1.
1: Okay.
2: A Croacia. Por lo menos para irnos con un gol.
1: Vale. ¿Cuál sería el plan perfecto para tú decir tiene que pasar esto para que Panamá clasifique a la segunda ronda? O también algo que quiero salvar es que muchos no saben que hay una tabla de posiciones que son los 8 mejores tercer puesto de la tabla pasan a la siguiente ronda, creo que es algo así.
2: Sí, ahora se está implementando.
1: Exacto, eso. Es una nueva modalidad. Exacto. Que tiene la FIFA que con el tema del Mundial, así que cuéntanos entonces cuál sería tu panorama perfecto para esta clasificación de Panamá en sí.
2: Bueno, la verdad, en este yo tengo que ser fielmente seguir lo que estaba diciendo mi compañera Andrea, que era que en Inglaterra tenía que partirle en goles a Ghana, siguiéndole que nosotros le empatemos a Croacia.
1: O sea, la idea es que Inglaterra sea líder de grupo.
2: Exacto.
1: Y que nosotros podamos pelearnos como sea el segundo puesto.
2: Exacto. Para que Inglaterra tampoco vaya con sangre en los ojos contra nosotros y que bueno, ya si le empata a Ghana o si no, en el peor de los casos pierde contra Ghana, va a ir con sangre en los ojos contra nosotros el sábado.
1: Sabes, yo estoy... Mira, el fútbol a veces se trata de cosas buenas, pero a veces también es venganza.
2: Claro.
1: Y yo opino de que por la cabeza de Thomas Tuchel, que es el director actual de Inglaterra, ese man dice así de, mira, si en 2018, ¿verdad?
2: Sí, Rusia, 2018
1: le metieron un saco, no quiero imaginarme 2026, vamos a meterle otro.
2: Eso
1: ahora,
2: puede pasar.
1: Ahora mismo Inglaterra está imparable, o sea,
2: puede pasar.
1: Una máquina de goles.
2: Pero si pierde contra Ghana, va a ir con esa mentalidad de que por 10, porque
1: exacto.
2: Si pierde o empata, porque como está imparable, es de que, ¿cómo así? O sea, ¿tú me vas a venir a echar un cuento a mí?
1: Yo la verdad estoy asustado, estoy nervioso, ansioso, por suerte ya se me quitó el hambre, gracias a Dios, pero estoy, tú sabes,
2: Tengo miedo.
1: Me estoy imaginando todos los panoramas habidos y por haber, la verdad.
2: Claro.
1: Quiero que sepas. Pero bueno, vamos a ver qué acontece. Yo la verdad tengo una esperanza el día de hoy.
2: ¿Cuál es tu pronóstico?
1: Mi pronóstico, no me voy a copiar de nadie, ojo. Mi pronóstico es un gana o empata de Panamá.
2: Okay.
1: O sea, yo tengo que ir a mi selección.
2: Claro.
1: Así sea que estemos quedando de último, que ya si perdimos con Ghana ya no estamos quedando fuera del Mundial, no me importa. Todos los partidos no son iguales y yo digo que, bueno, Panamá tiene que ganar hoy sí o sí.
2: Claro.
1: Por lo menos tiene que llevarse una victoria de, tú sabes, del honor. Pues para decir, hey, ¿sabes qué? Ganamos primer partido ganado de Panamá en un Mundial.
2: Exacto, sí.
1: Porque, si mal no recuerdo, creo que Panamá en ese 2018 iba a empatar con Túnez en el partido y le anularon el gol a Arsenal.
2: Ah, sí, sí.
1: Entonces, fue muy triste, la verdad. Fue muy triste. Después vino el tema de lo del 6-1, ¿no fue?
2: Sí,
1: Andrea,
2: sí.
1: ¿Tú qué sabes, buco de fútbol? 6-1.
2: Sí, de parte de Inglaterra.
1: Entonces, es como que nos quedamos con esa mala rachita de la del mundial y bueno, ahora estamos de vuelta, vamos a ver qué pasa el día de hoy. La verdad tengo todo el positivismo del mundo, le dije a la gente en la semana, hey, no sé, o sea, la semana pasada y el lunes, el día de ayer, no se sientan mal, o sea, no se desanimen. Claro. Al final es algo que podemos hacer el día de hoy, ¿sí o qué, Andrea?
3: Sí, ya tuvimos nuestro momento de reflexión, los jugadores también ya, yo espero que hayan reflexionado y esperemos que hoy hagan el trabajo. Yo creo que aquí la estrategia para el pase es simple, todo el mundo tiene que ganar a Croacia. Croacia se tiene que quedar allá de último donde están, hay que ganarles a Croacia, todo el mundo le tiene que ganar a Croacia y con eso yo creo que tenemos ahí para pelear el segundo lugar entre Ghana y nosotros.
1: ¿Sabes qué es lo pretty de todo esto?
2: ¿Qué?
1: Que Andreita sabe buco de fútbol. Me he dado cuenta. Ella sirve bien y le cae estar en un programa deportivo. Claro. Eso lo vamos a conversar backstage. Te queda muy bien la pinta, ¿sabes? Cuando vas a ver... Eso mismo. Exacto. Entonces vamos entonces con música. Recuerden seguirnos en nuestras redes sociales. @los40panamá. Y también la otra cuenta, Natalia.
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1: Ahí van a ver todo lo que pasa el día de hoy desde Hard Rock Café, lo que pasó la semana anterior y lo que viene este próximo 27. También vamos a estar por acá el día sábado, lo que va a ser el partido entonces de Inglaterra-Panamá. Dios mío, Dios nos ha reconfesado el sábado. Vamos entonces con música de J Balvin, Ryan Castro y DJ Snake. Esto se llama Tonto. Suena aquí en los 40, la posición número 28 del pasado sábado.
4: 28.
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0: También ha presentado su nuevo álbum Corsa, en el que cuenta con colaboraciones de artistas como Mora y Kazu. También ha continuado realizando conciertos, giras internacionales durante este 2026. Y por cierto, también ha lanzado los sencillos Buenos Días y Polaroid, mostrando un sonido un poco más reflexivo y enfocado en la paz mental. Y este que vas a escuchar a continuación es una carta para todos sus fanáticos, toda esa gente linda que le gusta la música de este gran artista que vamos a mencionar a continuación. Hablamos de Eladio Carrión, que llega a la posición número 24. Este, el artista versátil, de verdad que nos ha impresionado muchísimo con esta canción. Y de seguro te la vas a disfrutar aquí en Del 40 al 1. Se mantiene todavía en posición para esta semana, Carta para mis fans. Una canción que tienes que meterle oído, prestarle mucha atención porque está buenísima. Así que vamos a escucharla en la posición número 24.
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8: Nos vamos ahora a finales de los 90 con una de las canciones más representativas de 311. Come Original, lanzada en 1999 como parte del álbum Sound System. Es un himno a la autenticidad y a la importancia de ser original en la música y en la vida. El tema mezcla rock alternativo, reggae, funk y rap. Un sello característico de la banda estadounidense 311. Ahora vamos a decirlo en inglés, a darle ese flow, ¿no? Llega como clásico para esta semana en el conteo más importante de la radio y sé que se lo van a disfrutar y van a recordar muchísimo con esta canción. Esos tiempos aquellos donde andabas en tu patineta, eso que le gustaba, el tema de los skaters y todo eso, los que le gustaba el rock también. Es válido, ¿no? Vamos con clásico entonces. De 311, Come Original o 311. Están aquí en los 40.

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0: arrancamos con el pie derecho.
1: Sí, señores, arrancamos random en la edición Fiesta Mundialista.
0: Ay, ay, ay.
1: ¿Ese vasito?
0: El ambiente.
1: ¿Ese vasito de qué?
0: Ay, ay, ay, ay.
1: ¿Es de tía?
0: Una cosita batutera.
1: Ah, okay. No, es que te vi como que con ganas un paso de tía. Yo es que mejor.
0: Es que no puedo aplaudir. Tengo el micrófono en la mano.
1: Ese es cierto. Hoy arrancamos random. Feliz tarde a toda la gente que está en sintonía de los 40. Están los ganeses allá levantando la mano. Arriba, la mano. Ay, arriba, ay, la mano. Ay, los ganeses están allá que, oye, y el otro con algo en la boca.
0: Oye, comiendo. Por lo menos hoy no hemos visto maicena. Por lo menos hoy no hemos visto talco.
2: Y adivina, tiene una figurita que se la voy a dejar quitar.
0: Adrán.
1: Ay, ay, ay. Está la Georgie comiendo con ganas, ¿eh? Pero bueno, acá, que subiste. Eso.
0: Ay, súper.
1: Ahí está. Oye, 6251-6309 para que se contacte con nosotros porque estamos en vivo desde Hard Rock Café.
0: Oye, ¿cómo estamos? Ya estamos full.
1: La fiesta mundialista, ¿qué?
0: Ya estamos full o la gente puede todavía llegar para acá.
1: La verdad, creo que estamos en 98% lleno.
0: Bueno, entonces ya saben lo que están escuchando.
1: Me dijeron que hay una área como de allá que como que hay espacio.
0: Ajá.
1: Yo le digo a la gente que si no tiene dónde ir, vénganse para acá.
0: Perfecto.
1: De repente pueden encontrar algo rápido. Venga rápido, eso
0: exacto,
1: sí.
0: Exacto, tampoco di que como el... Se puede decir, ¿no?
1: Como la postura grande de gallina. Exacto.
0: Estaba buscando cómo decirlo. Eso. Gracias, Boris, te agradezco.
1: Exacto, como la gran postura de gallina, no. Venga, mejor como Speedy González. Llegué rápido y usted...
0: Esa no me la sabía, Frey. ¿Qué? ¡Qué locura!
1: No se sabía la postura grande de gallina.
0: ¡Qué vaina más random, Frey!
2: O sea que eso es de que, ¡ey, no andes como la postura de gallina!
1: ¡Grande!
2: ¡Grande!
0: Como exacto. La gran postura de gallina.
1: Es que tiene que ser como la gran postura de gallina. No puede ser de que la postura, porque hay postura chiquita.
0: ¡Ay, Dios mío!
1: Entonces, tiene que ser... Entonces por eso, ¿no?
2: Eso se escucha tan bonito, ey, no ande como la grande postura de gallina.
1: Exacto. También, doctor, yo te aprendo algo.
0: Parece como de un gran pensador filósofo que lo dijo por allá en los 1400.
1: Exacto. Oye, y bueno, arrancamos random de esta manera, señores, en Hard Rock. Ahorita está pasando el juego entre Inglaterra y el equipo de Ghana. Va 0-0 todavía. Sorprendido, estoy sorprendido de ese resultado.
0: Estoy en shock, pero también estoy contenta, Boris, porque honestamente yo pensaba que Inglaterra a estas alturas ya le iba a llevar por lo menos 2 goles a Ghana, y no. Ajá. Es el caso. Creo, no sé, me dirás tú, que nos conviene este resultado, ¿no?
1: Sí y no.
0: Sí y no.
1: Sí, porque obviamente se complica el grupo. Quedarían los dos si quedan empate en 4. Quedan 4 puntos.
0: Ey, pero ya empezaste a resbalarte.
1: En 4 puntos. Ah, en 4 puntos.
0: Es exactamente lo mismo, no lo estás arreglando.
1: Entonces, ¿qué va a pasar? Si Panamá empata con, mañana con Croacia,
0: ajá,
1: cada uno queda con 1 punto.
0: Okay.
1: Entonces se complica el grupo, porque ya todo se diría en el último partido.
0: Entiendo.
1: Entonces va a venir Inglaterra con sangre, no se va a meternos como 20.
0: Ay, no, pero mira, yo creo que entonces, lo positivo aquí es que nosotros tenemos a Inglaterra como que, oh, que Inglaterra, que no sé qué, que nos va a golear. Pero lo estamos viendo aquí sencillito, basiquito contra Ghana. O sea que a mí eso me da una luz de esperanza.
1: Claro, porque nosotros jugamos bien contra Ghana y ellos no han podido hacerle juego a Ghana.
0: Es correcto.
1: Entonces ahí hay una luz de esperanza.
0: Tal
1: de que,
0: cual.
1: O sea, tú te imaginas, o sea, el mejor del resultado sería que Panamá gane a Croacia hoy.
0: Ajá.
1: Y que empate con Inglaterra el otro juego.
0: Eso Chuso. Sería... Best case scenario. Mejor que nos pudiera pasar.
1: Empiezo a besar a todo el mundo aquí. O sea, eso pasa. Yo beso a todo el mundo. No
0: cuando
1: me importa.
0: Boris se pone contento, ¿ah?, en un mundial.
2: ¿Qué cosa?
1: Si Panamá gana hoy, yo beso a todo el mundo aquí. Hasta a ti te beso.
2: Lárgate de aquí.
1: Ah, ¿qué pasó? Si es beso de felicidad.
0: Oye, beso de Frey, no. Como en Argentina que la gente se besa. Él no ha dicho que en la boca.
2: Estamos en Panamá.
0: Él nunca dijo que en la boca, Adrak. Eres mal pensado.
1: Mira, si yo te doy un beso en el cachete, tú te dejas. Luchi, si yo te doy un beso en el cachete y Panamá gana, está bien, ¿verdad?
3: Depende de cómo venga el beso.
1: Porque Panamá gana. De alegría, de alegría.
3: Ah, claro, sí.
1: Adrak no quiere que yo lo bese.
2: No.
0: Adrak, mira, Adrak va a llevar media luna.
2: No, yo estoy seguro, pues yo no quiero un beso de Boris.
0: Adrak va a llevar media luna duro por andar
1: George,
0: con eso.
1: George, una pregunta, ven acá, George. George.
0: A ver, mi estimado.
1: Si Panamá gana y yo beso a todo el mundo, ¿tú dejas besar?
4: Creo que no.
1: Ay, ya.
0: Pero ¿cómo así que creo? ¿Ese creo? No lo sé, Rick. Dejó una pequeña ventanita abierta.
1: No estoy hablando de eso en la boca, yo creo que ese cachete, de alegría.
4: Pero Panamá gana emoción, ¿no?
0: Claro, que el cachete sí hay que dejaste de besito, hombre, ¿qué pasó? Pasa nada, no tengas miedo.
1: Pero bueno, ya lo dije, si eso pasa, no sé. Yo sin querer te voy a besar, porque voy a estar tan feliz que voy a besar a todo el mundo.
0: Se va a arrebatar.
3: Son reacciones de emoción.
1: Ajá. Exacto, así que yo no sé, él... A mí no me importa que tú te pongas bravo.
2: No, yo no me voy a poner bravo. En ese momento yo me voy a ir para allá, para Coavera, esas cosas por allá.
0: Ah, a la esquinita, escondente. Ah, ¡ay, no! ¡Huyendo de Boris! Oye, pero bueno, estamos aquí en el Hard Rock Café. Y ustedes saben que esta es nuestra sede oficial. Aquí estamos celebrando con expectativas altas para nuestro partido Panamá frente a Croacia. Ustedes saben que los panameños... El verdadero fanático de la selección, no importa lo que haya pasado contra Ghana, a mí ya se me olvidó eso, borrón y cuenta nueva, hoy venimos con una buena actitud, estoy segura de que los chicos vienen pues descansaditos, han analizado, han hecho el análisis del juego contra Ghana y hoy no nos van a decepcionar, independientemente del resultado, que obviamente queremos que sea positivo, yo estoy segura de que el desempeño de la selección hoy va a ser buenísimo.
1: Oye, yo voy a hacer la misma encuesta a Derek, yo sé que Derek, sí. Derek, ve acá.
0: Oye, Derek, que estoy amando su cambio de look, déjame decirte que es el mejor look que ha tenido para mí.
1: Estoy diciendo a todo el mundo que si Panamá gana hoy, yo voy a besar a todo el mundo y Adra no se quiere dejar, tú te dejas.
4: Tú vas a besar a todo el mundo.
1: Claro.
4: ¿Tú estás seguro de lo que estás diciendo?
1: Claro.
4: No, es que al él decir todo el mundo, no se está refiriendo solamente a nosotros aquí. O sea, puede venir cualquiera a pedirte beso, así que tú estás seguro.
1: No, los que estamos acá, porque somos los que estamos aquí. Yo, ¡ah, papá!
0: Oye, Derek, es bien rápido de mente.
2: Ahora somos los que estamos aquí.
4: Hay que hacerlo. Hay que estar avispado.
1: Oye, no, pero un beso de cachete de alegría, oye.
4: Un beso de hermanos.
1: Claro.
4: No, un beso de amigos. Ahora, un beso de amigos, eso no tiene nada.
2: Quiero que sepan que ya están las alineaciones listas.
1: Ay, papá. Panamá.
0: ¿Pero por qué cambias de tema, Adra?
1: Yo no sé, está
0: con muy
1: pena.
0: Incómodo con el tema del besito.
1: Sí.
0: Me parece. Está mira con una de las piernas quietas. Quedó todo ansioso.
2: No, eso es normal. Eso es normal en mí.
0: Sí.
1: Ok.
0: Oye. Panamá, ay, Panamá.
1: Vamos a seguir por acá, amigo, ese Hard Rock. ¿Va a tirar pleno o qué?
0: Bueno. Ah, si quieres guerra que se come, me caigo si me come, me levanto si me caigo. ¿Cómo que es?
1: Así mismo, María Laura, tal cual. O sea, lo hiciste mejor que cualquiera.
0: ¡Ay, no! ¡Terrible!
1: Voy a tirar un mixo 40, pues ya que ahora no quiere mezclar, yo voy a mezclar por acá.
0: Una maleantería, que sopa, ponte plena.
2: Vamos a hacer algo fácilito. Si usted quiere una tanda para activar.

0: prepa. Se resbale.
1: Pero bueno, vamos con el 2040. Vamos a soltarlo por acá, ya que ahora no quiere mezcla. Así que voy yo por acá, pues.
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7: Son las 5 en Ciudad de Panamá.

0: Oye, algo de música, suena activo para la gente que viene en camino a Hard Rock Café. Estamos en vivo, María Laura, a la previa del partido, ¿no?
1: Previa del partido y bueno, ya con los resultados de Ghana frente a Inglaterra, un empate 0-0.
0: Chuleta.
1: La verdad, yo lo estaba festejando por...

0: a Gana no lo volvió, a nosotros tampoco nos va a valer, pero dice que supuestamente convenía más como que Inglaterra metiera un gol. Entonces, no sé, la verdad. Ustedes escríbanos al 616-309, ustedes los que son más conocedores que yo de fútbol, cuál era el resultado que nos convenía, pero de cualquier manera el enfoque ahorita debe ser en nuestro partido frente
1: a Inglaterra. Mira, si Panamá hoy le gana a Croacia, o sea, vamos a hacer una película, voy a hacer, como dice Duboski, un polvo mental.
0: Okay.
1: Si Panamá, como perdió con Ghana y Ghana empató con Inglaterra, ajá, quiere decir que Ghana es mejor equipo que Croacia y nosotros somos mejor equipo que Ghana porque le hicimos un mejor primer tiempo, ¿entiendes? Okay. No sé.
0: O estamos parejos con Ghana.
1: Ajá, estamos parejos con Ghana. ¿Podemos ganar la Croacia?
0: Podemos ganar la Croacia.
1: Entonces, estoy soñando, o sea, en papel no pasaría, pero esto que vimos ahorita no era en papel, y pasó.
0: Exacto.
1: Entonces, estoy soñando, imagínate que Panamá le gana a Croacia, ahí voy a besar a todo el mundo, te lo dije.
0: Exacto, que Panamá le gana a Croacia y con Inglaterra por lo menos quedar empate, ¿no?
1: Mira, si pasa eso, por ejemplo, si Panamá le gana a Croacia, somos 3 puntos, ahorita Ghana e Inglaterra tienen 4 puntos cada uno.
0: Ajá.
1: Panamá suma 3 y gana hoy. Entonces, lo que pase en los siguientes partidos va a definir todo el grupo. Si Panamá empata con Inglaterra, Panamá llega a 4 puntos, Inglaterra 5, y gana, si pierde con Croacia, pongamos, en el peor de los casos,
0: pero sería lo que nos conviene, ¿no? Que gana, pierda contra Croacia sería lo que nos conviene.
1: Ajá, y que Panamá por lo menos empate con Inglaterra, claro. Estaremos soñando, Panamá entra como el mejor tercero de allá, pues. Entonces creo que son cosas que pueden pasar, así que, señores, vamos a soñar, vamos a pensar de que quién se lo va a hacer, de que va a ser unos buenos cambios, va a ser una buena demencia.
0: Ey, estoy resfriado todavía, para que sepan.
1: Ahí tengo unas cositas que le voy a dar para que.
0: Ay, ayer se nos olvidó.
1: Sí, ahí está la pastilla.
0: Ayer se nos olvidó el Leucamiel.
1: La pastilla, para que.
0: El polvito.
1: Y tengo la pastilla también.
0: El polvito que me gusta, el que se pone en agüita caliente.
1: Ah, y también tengo ese.
0: Es el rico.
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1: Oye, se activó Diedadra.
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1: Oye, Erico, si yo no voy a
0: ver.
1: Míralo. Oye, ven, levantando.
0: Incluso iba a decir algo, pero no. Si tuviera mic, así lo digo, pero no.
1: No, por favor, por favor.
0: Ya.
1: Por favor. 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
1: 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Oye, me diste Pablo, yo estoy mi Pablo de vuelta.
0: 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Oye, tengo que darme la vuelta por favor.
1: ¡Saludos, Sarita! Está fanchaneando hoy por acá también. Así que.
0: Con sus estrellitas en los ojos.
1: Ah, está súper fancha, así que.
0: Sí.
1: Ahí está K-pop.
0: Pero bueno, acá ya falta solamente media hora para el encuentro más esperado del día. Panamá frente a Croacia, estamos aquí cruzando, yo creo que todos los dedos, no solamente los de las manos, yo tengo hasta los dedos de los pies cruzados para que sepan. ¿Tú haces eso?
1: Te veo que tiene, lo de los pies, sí, claro.
0: Ajá, ya, claro. Yo lo estoy cruzando.
1: Nada más que la zapatilla no me deja, pero bueno.
0: No, a mí, en verdad.
1: Con tus zapatos yo no creo que esté, ¿sí puede?
0: Sí.
1: Tiene como una punta, para el área tiene una punta como esa de aguja.
0: Ajá, estábamos pensando, dije, ¿qué pasaría si yo pateo un balón con estos tacones?
1: Ajá.
0: Desinflo el balón.
1: Totalmente,
0: pero bueno, está bueno para defenderme.
1: Sí, que nadie se meta contigo.
0: Nadie se puede meter conmigo hoy.
1: Le mete un patadón, Fren, y la verdad que lo deja en el hospital.
0: Totalmente.
1: Señor, 616309, WhatsApp de cabina ahí para que la gente pueda escribirnos y comentarnos por dónde andas, si vienes para Hard Rock, para acá con nosotros. Empezamos la fiesta mundialita con todo, acá en los 40. A ver, oye.
0: Estamos full conectados con ustedes en el WhatsApp de cabina 6261-6309 y también en nuestras redes sociales, que estamos todo el tiempo subiendo contenido bien chévere, arroba los 40 Panamá. También para que conozcan nuestro page, arroba los 40 PMA. Síganos por allá para que se enteren de todo lo que sucede acá en nuestra sede oficial de la fiesta mundialista, el Jarro Café.
1: Dice un oyente. Medio que alguien quedó en cuatro, ¿cómo fue? Inglaterra gana, no sé. ¿Qué fue? ¿Dijimos algo de cuatro?
0: Sí, tú, pero hace rato.
1: Ah, pero bueno.
0: Cuatro puntos, no sé qué.
1: Ah, cuatro Ajá. puntos, por favor, ¿ah?
0: Sabes que la gente se va por la tangente.
1: Exacto. Y bueno, señores, así que también más temprano jugó Portugal contra Uzbekistán, era el equipo.
0: Uzbekistán, qué triste. Me dio mucha tristeza porque ellos metieron un gol.
1: Okay.
0: Y se los cancelaron por una falta previa.
1: Bueno.
0: Y después la goleada de Portugal y después el autogol por parte de el arquero de Uzbekistán.
1: Bueno.
0: Y para rematar un gol final.
1: El que nació pasalero, que agarre su sal.
0: Fren, eso mismo dije yo, y que esta gente necesita sala.
1: Sí, señor.
0: No, hombre, no.
1: Así que, pero bueno, por lo menos Cristiano Ronaldo metió dos goles.
0: Eso sí. Eso sí.
1: Ey, alguien aquí, no sé quién. Cuando yo menciono ese nombre, se pone bravo.
0: Sí, pero ¿por qué?
1: Yo no sé. O sea, yo soy fanático de Messi, Fren.
0: Pero yo admito
1: que Cristiano es un buen jugador.
0: Por supuesto,
1: claro.
0: Por supuesto.
2: Me queda completamente demostrado que tú no eres fanático de ni un Messi, así que deja tu locura.
0: Pero es que eso no tiene nada que ver. Yo soy selección argentina y yo le voy al Real Madrid, entonces yo le voy a Messi y al bicho, ¿qué pasó?
1: Exacto. Yo, mira, a mí me gusta cómo es el profesional que es Cristiano.
0: Sí.
1: Porque para la edad que tiene, no cualquiera puede tener sus condiciones físicas.
0: Eso sí.
1: Entonces, yo admiro a un jugador así, que le mete la garra.
0: Pero pues. Déjame decirte que yo creo que a él le dieron en el ego bien duro y funcionó.
2: Ey, con María Laura estamos en Guatemala, Opa, Guatepeor.
1: ¿Por qué?
2: Porque ella dice que es fanática de Argentina, pero también es fanática de Real Madrid, pero le va al bicho. Ah, no.
1: No, hombre, eso es una enemiga tuya, pública. ¿Por qué te van?
2: De hoy en adelante, María Laura, se acabó todo, la amistad, todo.
0: Ah.
1: Porque tú sabes qué pasa, Adra le va al Barcelona.
0: ¡Ay, no!
1: Le va a Brasil.
0: ¡Ay, no!
1: Y aparte, es fanático solo de Messi, ¿no?
0: Mira, es lo que acabas de decir, copy-paste, mutuo, retweet. Retweet a lo que dijiste.
1: ¡Ay, no!
0: ¡Hombre, no!
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1: 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El Machetazo tiene tantas cosas,
0: sí,
1: María,
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1: Lara,
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1: horrible.
0: Total.
1: Horrible en buen sentido.
0: En buen sentido. Claro.
1: Exacto. O sea que, ¡ey! Esa es una frase para mí.
0: ¡Una cosita no
1: horrible!
0: Eso quiere decir que está pretty, lo contrario.
1: Por si acaso, porque
0: ajá, no.
1: Ah,
0: no vaya a ser que.
1: Y dígate, qué bonita diciendo que está horrible.
0: Ajá,
1: que
0: no.
1: Al contrario, es algo que estamos diciendo que está bueno, que
0: exacto,
1: está sabroso, delicioso.
0: Bueno, y otra cosa que está sablosa, ¿para qué día es hoy? Hoy es 23, ok, perfecto. 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
1: Así es, señores, a disfrutar todo lo que tenemos por acá en la fiesta mundialista. Vamos.
2: O sea que yo estoy pintado aquí. Ey, si me estás escuchando, muévete. No me interesa que estés en el hospital.
0: ¡Ey,
2: muévete!
0: ¡Ey, no!
1: Tranquilidad. Respira, respira, que el juego no ha empezado todavía.
0: Sí. Va a llegar alterado al partido. ¿Cómo así?
1: Mira, ahí va, corriendo.
0: Júralo.
2: Ey, tiene una pinta como que viene del cine.
0: ¡Ay, no!
1: Viene como en la Melchi.
0: O sea que. Pero lo del hospital era mentira.
1: Míralo. Tiene medio hospital trotando.
2: Parece como que venía del partido Uzbekistán.
0: Ya, silencio.
1: Pero bueno, sí, estamos amigos de Hard Rock Café. 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
0: ¡Qué rico!
1: Gracias a ellos estamos por acá disfrutando de esta fiesta mundialista.
0: Ya saben, hay de todo para todos aquí, ¿ah?
2: Quiero que sepan que en un rato también hacemos pase aquí en vivo de lo que está pasando en Hard Rock, para que sepan, chicos.
1: Exacto, así que ya saben, ahí estamos disfrutando de todo lo que está pasando. Vamos de vuelta al estudio. Y ahorita ya nos conectamos. Seguimos acá, vamos a seguir acá, pues. Seguimos,
0: bueno,
1: aquí,
0: pues, seguimos acá.
1: Seguimos live.

Estamos en la fiesta mundialista. Feliz tarde a todo el mundo que está llegando por acá. Jarro Café el día de hoy. Lo que es la previa del partido de Panamá con Croacia. Así que vamos a apoyar a nuestra selección por acá. Saludos a la gente que está en vivo. También en la radio, escuchando en los 40. Estamos por acá transmitiendo Random y la fiesta mundialista. 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Oye, pueden pasar por allá al stand de Acuavera y participar por los premios que tienen. Pueden pasar por allá también donde están mis amigas de Ikiki, que le van a dar toda la información para que puedan abrir su cuenta y saber todo, todo, todito. Adicional, en la entrada están las chicas de la Universidad Latina, que le van a dar también información de sus carreras y, bueno, lo que van llegando, tú sabes, buscando sus lugares para disfrutar de esta fiesta mundialista en Hard Rock Café junto a los 40.

0: Seguimos en vivo en Hard Rock Café con la fiesta mundialista, los 40 por acá. Oye, y bueno, le invito a la gente que si todavía no ha participado en la parte de afuera, están mis amigos de Tato Nachos, que están, a ver si, ¿ya tú pateaste la pelota?
1: No, tengo que ir ahorita para allá, pero me tengo que
0: poner. Pero, exacto, por favor.
1: Para patear en medias.
0: Sí, porque me vas a romper el balón, exacto, con esos zapatos.
1: No se puede.
0: Pero bueno, dense la vuelta a los que están llegando por acá, Hard Rock Café, los que vienen en camino también. 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Así que estamos disfrutando.
1: Todo para todos. Y el ambiente está buenísimo. Ahora estamos gozando de la musiquita con DJ Adra, que ya puso a la gente a bailar. Así que estamos viviéndolo al máximo acá en esta roca.
0: Exacto, así que si va manejando, solamente dale volumen y que el timón te traiga a Hard Rock Café acá en Megapolis Outlet.
1: Tal cual.
0: Seguimos con música, DJ.

0: par de María Laura, de que estuvo por allá en la semana de la moda en Milán.
1: Oye, yo me quedé en shock con esa noticia. O sea, el Bosa no solamente nos está dejando en alto a nivel musical, sino que ahora también es modelo del Fashion Week de Milán, mi amor.
0: Bien, yey, ex. Hoy seguimos en vivo en Hard Rock Café, en la fiesta mundialista, en lo que es la previa del partido Panamá Croacia.
1: Panamá, Croacia, estamos ya a 15 minutos Panamá, de que arranque el encuentro.
0: Croacia.
1: Ajá. ¡Panamá!
0: Exacto, así. Hoy es así. Así que ya saben, gracias a Super Extra, Aquavera Cosmetics, Ikigi by Tower Run, Universidad Latina de Panamá y Tato Nachos Picantitos. Así que los que van llegando, espero que estén participando. Aquí estoy viendo la papota que está ya bailando. Ahora la traemos para que tire paso acá. Ahí, mira, mira, aquí recto en la parte afuera.
1: Ajá.
0: Ahí está la papota bailando.
1: Okay, okay,
0: sí, okay. Así que bueno, los que están en sintonía en la radio pueden escribirnos en el WhatsApp de cabina 62616309 y nos dicen cuál usted cree que va a ser el resultado del partido del día de hoy.
1: Bueno,
0: yo estoy soñando.
1: A ver, tira tu pronóstico para ver.
0: Ay, yo sueño como con el 2-1. Estoy soñando como un 2-1. A favor de Panamá.
1: Mira, suena bien la verdad. Yo creo que en esta ocasión estoy de acuerdo contigo.
0: ¿Sí?
1: Es posible un 2-1.
0: Después de mil años, pero está bien.
1: Yo creo que sí. Y bueno, también recordarle, no solamente a los que nos están escuchando en la radio, sino a todos los que están aquí con nosotros en esta fiesta mundialista en el Jarro Café, que pueden seguirnos en todas nuestras redes sociales, @los40panamá, @los40pma, y también nuestras redes sociales personales, @borisvega, @djadrag y @marialauraespil, para que puedan ver todo el contenido que estamos grabando aquí en esta fiesta mundialista con todos nuestros patrocinadores.
0: Exacto, ahorita pueden ver en vivo, ahí, no en vivo, sino pueden ver en tiempo real lo que estamos subiendo, lo que está pasando por acá. Así que ya saben, @los40panamá. Sigue DJ Andre con la música.
1: Opa.

0: estamos en la previa de lo que va a ser el partido de Panamá Croacia. El día de hoy por acá desde Jarro Café con la fiesta mundialista.
1: Mira, ese 2-1 que tú pronosticaste, yo creo que nuestros comentaristas lo van a cantar. Dije, si es Panamá, obviamente, como se canta un gol.
0: Ey, récele al
1: si
0: santo.
1: Si es gol de Croacia, así que gol.
0: Récele al santo que usted le, se lleve mejor. Gol. Récele, récele. Así que, porque hay que ganar, hay que ganar. Sí, señores. Ah, claro, yo dije que sí. Y dije que sí, si Panamá gana yo no sé qué voy a hacer, me voy a volver loco.
1: Ah, oye, sí.
0: Claro,
1: no,
0: claro.
1: ¿Lo decimos o no lo decimos? Lo que ibas a hacer, Boris.
0: Lo voy a ver.
1: O sea, la gente o corriendo o va a haber más de una persona lista para recibir.
0: Yo no sé, eso va a ser sorpresa.
1: Va a haber una fila, ¿sí o no?
0: Oye, acá se va a iniciar el partido para los que están en sintonía de la radio. Todavía pueden acercarse por acá, Jarro Café. Están su mesa esperándola porque está la mesa reservada.
1: Oye, sí, lo estamos esperando, sí, y aquí sí, estamos metidos en ambiente. Ya faltan 10 minutitos para que arranque el partido. Panamá, Croacia.
0: Panamá, Croacia. Así que vamos a seguir con música mientras inicia el partido. 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Dale un pulo a esa canción, DJ Adler.
1: Ay, sí.
0: Vamos a meter un ambiente de fiesta aquí en Panamá.

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2: Vamos a vuelta a estudio porque va a arrancar el partido, señores.
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0: 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Manuel Turizo, W. Yandel, Yandel, Yandel. 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

0: Oro Café. Excelente primer tiempo por parte de la selección de Panamá. Estoy segura de que todos que estábamos haciendo fuercita, señores, me duele cada músculo del cuerpo. Cuéntame, Derek, ¿cómo te sientes?
1: Hoy intenso, pero los chicos han jugado bastante bien este primer tiempo y la verdad es que creo que todos estábamos al borde de la silla aquí en el Hard Rock Café y estoy seguro que ustedes que nos están escuchando a través de la frecuencia 91.3 FM también la están viviendo.
0: Exactamente, porque estamos en directo en nuestro programa Random en los 40 Panamá, frecuencia 91.3. Estamos transmitiendo en directo y estamos transmitiendo aquí en vivo desde nuestra sede oficial de esta fiesta mundialista, el Hard Rock Café. 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
1: También tenemos a los amigos de Yupi por aquí. Con
0: también. Y la Universidad Latina también.
1: La Universidad Latina, por supuesto.
0: Exactamente.
1: Oye, y también los quiero invitar a que nos sigan en las redes sociales, @los40panamá y @los40pma.
0: ¿Y tus redes?
1: Sí, porque no me las has mencionado.
0: Hay que mencionar las tuyas.
1: 87 también. Y por supuesto, para que vean todo lo que se está viviendo aquí desde el Hard Rock Café, ahí dejamos una pregunta. Si ustedes tuviesen a los jugadores de Croacia enfrente, ¿qué les dirían? Ahí pueden ver las reacciones de algunos de los que están aquí presentes. Oye, hubo buena respuesta por parte del público que está aquí en el Hard Rock Café. Así que vayan directamente a las cuentas @los40panamá y @los40pma.
0: Así es. Bueno, Derek, tuvimos un excelente primer tiempo. De verdad, estoy orgullosa de nuestra selección. Esperemos que el segundo tiempo sea igual o mejor y que logremos definir ese gol que tanto todos esperando aquí.
1: Pero sabes que yo quiero escuchar a un experto en fútbol.
0: Ay,
1: aquí. Sí, Adra, tus opiniones.
2: Ahora mismo no tengo opinión.
0: Pero ¿qué pasó? No me vengas con eso.
2: Mentira. Oye, excelente primer tiempo. Esperemos que el segundo sea favorable para Panamá. Varias ocasiones que se perdieron y adivina, nos falta definición como siempre, ¿no?
1: Ya llevaríamos como unos 5 o 6 goles.
0: Sí,
1: todas esas ocasiones,
0: en realidad, yo considero que hemos jugado bien, pero le voy a dar ahí el punto a DJ Adrak, de que en verdad hemos tenido las oportunidades y de repente no hemos tenido la capacidad de definir. Pero me parece que hay que destacar que nuestra defensa está mucho mejor en este partido en comparación al partido contra Ghana. Entonces, eso es un punto positivo. Ahora vamos a seguir con musiquita de DJ Adrak para seguir animando esto aquí. Ya lo saben que nuestra sede oficial de esta fiesta mundialista es el Hard Rock Café. Sigan en sintonía de Random.

0: Making Eve by Tower Man. Universidad Latina y Tata Nacho Picantitos. Ganando eso, vamos a aprovechar el medio tiempo porque viene la papota y vamos a regalarle a Tonacho a todo el mundo. Así que chicos, vayan a la mesa a repartir a Tonachos. Gracias a los amigos de Yupi. Así que es el momento de Tonacho. Tiene que sonreírle, tiene que sonreírle a los chicos que le van a entregar las los Tonachos para que los prueben en este medio tiempo del juego de Panamá.
1: Croacia.
0: Hey, salió la gente de la radio, se lo está perdiendo. Esto, el momento de Tonacho, ahí, para que lo pruebes.

Oye, para la gente allá abajo también. Para la gente que está abajo también. Mira, María Laura. Ay, vaya como la mamota. Oye, ya taparon la, ya sonrieron a la cámara. Vamos a hacer el recuerdito.

Hija Roca, pues estamos por acá para que la pases bien. Disfrutes del partido. Recuerda que el sábado estamos de vuelta. O estamos por acá. Como va el partido, yo creo que el sábado vamos a tener tremendo juegazo, bro.

Seguimos en vivo en la radio, los 40 Panamá 91.3 FM, junto a Radio Panamá y Hard Rock Café. Estamos en vivo desde acá, en este medio tiempo de la fiesta.

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